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0: 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El día de hoy estamos día martes y estamos con la fecha 11 de agosto de este año 2026. 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Gunamoraspe, para los mosaguiches, a ver, señor, señora, últimamente quizá usted, Cangonapes, preocupas, Jallaquisca, y Manachten, a ver, familia y quien Lima Yachtapera, Jariquipa Yachtapera, Cusco Yachtapera, pero honjosca Cascan. Y mamanta honjosca, señor, señora, ¿cuál es la causa principal? Lamentablemente, médico especialista en endocrinología, para la Pamosunki, diabetes un joy banchay exactamente o hay que un cosca. De repente mamita y que de repente papito y que de repente tío chay que de repente quizá hermano, primo, amistad. Y a veces es muy triste, muy lamentable perder órganos. A veces ya prácticamente cuando no es controlada este caso llamado diabetes, a veces ya prácticamente tiene un pequeño corte y no sana tan rápido. Demoran durante no solamente un día, dos días, durante meses. A veces, señora linda, mucha gente ya tiene una herida durante dos, tres, cuatro años, señor, de repente en el dedo gordo del pie, le tienen que amputar. Señora linda, muy triste perder la visibilidad. A veces, señor, señora, mayoría de personas cuando tienen diabetes tienen complicaciones. Complicación y main anchay, presión alta, presión elevasca, colesterol elevar pariposca, colesterol, triglicéridos, inclusive ya complicaciones hígado graso canman. De repente estreñimiento también, de repente hemorroides, a veces empezó a perder paripo. De repente ya tiene retinopatía diabética y main anchay onjoy. Baja la visibilidad. Es una pena que la persona toma muchísima agua durante el día, durante la noche también, y empieza a perder peso rápidamente. Tiene una ansiedad de comer los alimentos. A veces embute, come demasiado y para nada sirve porque está con contextura ya muy delgadita también, o delgadito. Chayun Joimanta Palapamos Aikiche, saber con Auraspe. La causa se debe cuando una persona no controla el sobrepeso. Y menanche sobrepeso, excesivamente de peso. A veces uno mide una talla, digamos 1.60, su peso es 90 kilos. 85 para arriba, a veces está más 100 kilos. ¿Por qué? Está con sobrepeso. La obesidad mórbida, por ejemplo. Señora, mejor para la pamosa guicha, chay con amanta. Y menan chay hoy, y menan síntoma, chay con amanta, señor, señora. Atentos a la información.
1: Si usted tiene sus análisis de orina, análisis de sangre, de esputo, cualquier diagnóstico clínico, usted puede traerlo. Es muy importante. Si tiene recetas anteriores con la medicina convencional o algunos productos naturales que de repente ha consumido de marca nacional, también a veces tú reúnes 100 personas entre los 30 y 50 a 60 años y la mitad están operados, no tienen apéndices y no tienen vesícula. ¿Por qué? ¿Por qué se está viendo esto? ¿Por qué nos estamos acostumbrando a operarnos? La operación es una alternativa, pero en caso de emergencia, en caso grave, que ya tu vida está en peligro.
2: Hoy vamos a comentar de sobrepeso o la obesidad. El sobrepeso es más que estética. Informan que el sobrepeso y la obesidad son el quinto factor principal de riesgo de muerte en el mundo. Amable oyente, escuche con mucha atención a esta información. La causa principal de la obesidad dolor de cabeza, depresión, derrame cerebral, dolor de espalda, trombosis, paro cardíaco, hipertensión arterial, enfermedades cardiovasculares, hígado graso, colesterol y triglicéridos altos, artritis, hernia, diabetes, infertilidad, cálculos biliares, disfunción eréctil, incontinencia urinaria, cáncer de colon, celulitis, estrías, en mujeres cáncer de mama y útero, varones cáncer de próstata, varices, la gota, osteoartritis y otras enfermedades que afectan a la salud por obesidad y sobrepeso. En esta oportunidad les comento sobre las complicaciones de la obesidad y sobrepeso que afecta a un centenar de personas en nuestro país. El profesional de la salud endocrinólogo ha informado que existen tres tipos de diabetes. Tipo 1 suele aparecer de forma repentina y una persona puede tener diabetes y no darse cuenta porque los síntomas no siempre son lo mismo. En muchos casos le manifiesta en distinta forma. Los primeros síntomas de la diabetes, típicamente los de hiperglucemia o las personas que tienen exceso de azúcar en la sangre, les manifiesta los siguientes síntomas: sed excesiva, hambre incontrolable, ganas constantes de orinar, pérdida de peso, irritabilidad, alteraciones visuales como visión borrosa, cicatrización lenta de heridas, infecciones frecuentes en las vías urinarias, hormigueo o pérdida de sensibilidad en manos y pies.
3: Esa boca amarga, saliva espesa, mal aliento, esas terribles vinagreras, flatulencias. Muchas personas, por ejemplo, que a consecuencia del hígado enfermo, muchas veces ya no pueden comer la palta, el queso, el chancho, la grasa, la mantequilla, las menestras, todo, absolutamente todo le cae mal. Se llena usted de gases, sufres muchísimo de vinagreras, acidez estomacal. Se te hincha, se te eleva demasiado el estómago, te cierras, te llenas totalmente de gases. Te vienen esas náuseas, mareos, vómitos. Padece, sufre usted muchísimo de estreñimiento. Tiene que tener mucha precaución, bastante cuidado con ese mal funcionamiento del hígado, con ese mal funcionamiento del páncreas, con esa vesícula biliar demasiado alterada e inflamada. Amaneces por las mañanas con la boca demasiado amarga, la saliva espesa, el mal aliento es constante y totalmente fétido. ¡Qué
0: placer! 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Con ahora para la ponceita en una página, últimamente, señor, señora, de repente, huisa punkin, huisa jolololon, y manastin, me señora linda, gastritis onjoy, y mamandata se ha pesun kiman, ¿cuál es la causa principal? De repente, en doctor, una especialista en gastroenterología, paikonan para la rimuchayantas lima, ya está mandar cuando hay un enlace con radio, programa, radio exitosa, cayonjoy acá casi muy común, nin, hasta. Jovencito que tienen apenas 18, 20, 25 años, tienen esta enfermedad llamada gastritis. Los estudiantes, ¿por qué? Porque paikunaka de repente a veces por cumplir realmente con todo lo que tiene que realizar, solamente gaseosa y galleta. De repente persona mayor de edad también, tienen tiendas comerciales, simplemente quizá, a veces viene cliente, está tomando desayuno, deja de tomar desayunito, nuevamente retorna, viene otro cliente y así sucesivamente ya se enfría la comida y ya no come. Por la misma razón, otra causa por no lavar bien la verdura, la fruta, chaikunamante ingestan bacterias. Hasta cuando uno va a ser higiénico tiene que lavarse bien la mano, pero la mayoría no. Chaimanta hasta bacteria, helicobacter pylori viral, las amibiasis, la diardiasis también puede provocar ese caso. El estrés, la preocupación puede provocar la gastritis. Entonces, Chaimanta, para la Ponceguisa, saber, atentos a la información.
2: La gastritis es una inflamación de la mucosa del estómago que presenta de forma aguda o crónica y es una de las consultas más frecuentes en gastroenterología. En muchos casos, la mayor parte de la población no realizan sus exámenes correspondientes, consumen analgésicos en forma temporal, y eso es todo.
4: Eso es cierto, doctor, lo que mencionan muchas personas y dicen, es solo acidez y continúan con su rutina diaria. ¿Cuáles son las causas principales que originan la gastritis no tratada en su debido momento, doctor?
5: Entre las causas más comunes tenemos el consumo exceso de alcohol, café, comidas picantes, grasa saturada de origen animal, el estrés crónico, el uso prolongado de medicamentos como antiinflamatorios y la infestación de Helicobacter pylori, y además los malos hábitos de no comer a la hora exacta, el ayuno prolongado dañan seriamente la mucosa gástrica.
4: Cuando el estómago ya está afectado con lesiones, úlceras, ¿qué síntomas suele presentar, doctor?
5: Les repito de nuevo, los síntomas incluyen ardor o dolor en el duodeno del estómago. Le manifiesta síntomas, náuseas, vómitos, sensación de llenura de gases, acidez. En casos más avanzados pueden haber vómitos con sangre, heces oscuras, negruzcas. Eso es una señal que la persona tiene úlceras y eso no deben ignorarse porque pueden evolucionar a complicaciones más graves.
4: Justamente, doctor, hablemos un poco de esas complicaciones que muchas veces la gente desconoce.
5: Así es, Julie. Una gastritis no tratada puede derivar en úlcera gástrica, sangrado digestivo, anemia e incluso aumenta el riesgo de cáncer gástrico. La forma correcta es el diagnóstico temprano y tratamiento integral.
4: Doctor, desde la medicina alternativa y la fitoterapia, ¿qué opciones existen para apoyar el tratamiento?
5: El manejo médico de fitoterapia, la milenaria, cumple un rol importante. En estos casos se recomienda el uso de productos alternativos como la fórmula magistral, la chitosa, el aloe vera, la mixtura de noni, aceite de copaiba, que ayudan a proteger la mucosa gástrica. Estos productos previenen la progresión del daño que el paciente padece, favorece la regeneración natural del estómago.
4: Muy importante lo que menciona el doctor, porque muchas personas buscan opciones naturales que no dañen más el estómago. ¿Estas alternativas pueden acompañar el tratamiento médico?
5: Exactamente, Yuli, pero no reemplazan el control médico, pero sí lo complementan muy bien. Ejemplo, aloe vera tiene efecto cicatrizante, la chitosa ayuda a la protección gástrica y la mixtura de noni y aceite de copaiba aporta propiedades antioxidantes, antiinflamatorias. ¡Qué
0: placer! 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Con agorape, para la museína en Gunapas, ¿cuál es la causa principal de que las personas a veces le mayastapen realmente una cuna con urgencia? Dice el doctor en nefrología, médico nefrólogo, pay palarimushkan. Necesitamos un donante de órgano, por lo menos un hito, un órgano. Se trata de un riñoncito. ¿Por qué la persona espera hasta ese extremo? Imanachten trasplante de riñón, imanachten trasplante de pulmón, imanachten trasplante de corazón, trasplante del hígado. Cuando una persona se descuida, la peor enfermedad es el descuido personal. Cuando la persona, por ejemplo, tiene presión alta no controlada, cuando la persona tiene diabetes, no hace nada para tener un control. Cuando hay cálculo, cuando hay arenía, cuando hay infecciones que afectan al sistema urinario. Entonces, señora Cheyón, hoy manda para la Ponsegui con Agoraspe, señora linda. Cinturay Cuticuscan, Cheque Plante Grabar y Cuscan. Cada vez que veas de viaje de acá, Arequipa, Cusco, Lima, a veces ya Cheyón manda Cheypacha, Pagarepa, Mana, Zapato y Quima, Maicun, Chequique. O de repente Basilia, porque se enginaja, Cheyón manda a veces uno de Pete, Pesanque. Chaypacha pagarapé con bastante jayuña, caicuchcan, mal olor mío. Señora, muchísimo cuidado. Ancha y manta con agoraspe para la Ponce y Severa. Atentos a la información.
3: 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Amigos que nos escuchan en el combi, en el taxi. Padres de familia,
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7: Los síntomas que causa la infección que se localiza en los riñones o uréteres: se produce dolor de cabeza, malestar general, hay sensación de quemadura durante la micción, orina turbio, fétido, es por acumulación de ácido úrico, mixtura de 36 plantas, paisigeli, sanguín, uro renal. Han comprobado cientos de pacientes su eficacia y hoy están gozando de una buena salud. Los cálculos en los riñones son por compuestos de minerales que se forman en el cáliz del riñón cuando la orina es ácida. Es lo habitual. Pueden ser de ácido úrico o sus sales de oxalato de calcio. Si la orina es alcalina, los cálculos pueden ser de fosfato de calcio, carbonato de calcio. Los cálculos pueden variar de una a varias decenas y su tamaño desde la llamada arenilla urinaria.
8: Hola, yo soy Daniel Choque Cruz, tengo 30 años de edad, soy agricultor. 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Eso fue el momento para realizar mi consulta.
1: Ustedes ya conocen nuestros productos, muchas personas lo han adquirido, lo han recomendado e inclusive han enviado a sus familiares que están en otros países, solamente quizás por encontrar ahí, en ese producto, la solución. 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
9: Para las personas deportistas, físicamente activas, para las personas mayores que buscan mantener la flexibilidad y la movilidad de las articulaciones, ya que con el paso de los años se genera un desgaste de cartílago en su sistema estructural. Casi el 40% de personas padecen con osteoporosis. La osteoporosis es una enfermedad que afecta a hombres y mujeres de todas las razas, especialmente las mujeres mayores postmenopáusicas, que son las que tienen mayor riesgo a una fractura, especialmente en la cadera, muñeca, columna vertebral. Y esto ocurre cuando la persona tiene pérdida de masa ósea. En este caso padecen las personas que tienen diabetes, la obesidad, enfermedades de tiroides, propenso con osteoporosis. Usted, señor, adulto mayor que tiene 45, 60, 75 años de edad, necesita prevenir los siguientes casos que usted adolece.
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0: 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Porque Kangunaka lamentablemente están comprando de un laboratorio y otro laboratorio, de distintos laboratorios. Si le ha calmado, le ha aliviado, ¿no? Pero no ha logrado tratarse, curarse, como se dice, completamente. 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Con ahora pepa la poseída en Guanapaja, a ver, ¿cuál es la causa principal de que las damas muchas veces sufren y padecen constantemente con infección? Hay dolor, hay ardor, hay quemazón, molestia genital. A veces también muchas damas, personas mayores ya, se les escapa la orina cada vez que sonríen, cada vez que estornuda. A veces ya huacaita en monacuchanque, bochornos, desequilibrio hormonal, la falta de estrógenos. Anche manta para la vamos a seguir saber. Atentos a la información.
11: En esta oportunidad recordarles a cada oyente de esta emisora realizar sus exámenes correspondientes anual. Toda enfermedad no tratada en su primera fase podrían incrementar y sería muy lamentable. Hoy en día la mayor parte de la población padecen con infección urinaria. Hoy nos toca informar sobre las enfermedades que padecen las damas, entre niñas, señoritas, mujeres adultas. La enfermedad que más aqueja a las mujeres es la salida líquido no hemorrágico por el tracto genital femenino. Puede ocurrir a cualquier edad y afecta a la mayor parte de las mujeres en algún momento de su vida. Los casos de esta enfermedad se presentan en diferentes formas. Si el flujo es similar como la clara de huevo de gallina, de color transparente, no presenta mal olor, se puede considerar normal, mientras que no sea muy abundante y no manche las prendas íntimas, es normal. Si el flujo es amarillo, produce mucha picazón en la parte genital, se debe por infección bacteriana, por triconomas, candidiasis vaginal, por hongos, levaduras, producen flujo vaginal. El descenso es de color amarillento, verduzco con mal olor por infección bacteriana.
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14: ¿Qué síntomas manifiesta la mujer con la menopausia y qué productos alternativos nos sugiere? Coméntenos, por favor.
11: Bien, esta información es muy importante para todas las mujeres que ya están con la edad de 35 años de edad. El 15% de mujeres se les adelanta la menopausia precoz. En algunas mujeres se presenta antes de los 40 años, especialmente en las que se han sometido a una intervención quirúrgica por distintos casos. Al extirpar los ovarios, radioterapia, quimioterapia, la menopausia precoz es acompañada con una serie de trastornos, malestares. Los síntomas de la menopausia incluyen sofocos, sudoraciones nocturnos, problemas para dormir, cambios de humor, irritabilidad, ansiedad, depresión, periodos menstruales irregulares, sequedad vaginal, disminución de deseo sexual, dolores de cabeza, articulares y musculares, dificultad para concentrarse, pérdida de memoria, cambios físicos como aumento de peso y envejecimiento de la piel. Otros síntomas que presenta son cambio circulatorio, bochornos, exceso de calor, cambios en su personalidad por desmineralización de los estrógenos. La supresión de la función ovárica trae como una consecuencia lógica de la esterilidad, con ganas de llorar, cansancio, insomnio, agotamiento físico y mental.
14: Muy buena información, doctor. Estoy seguro que la entrevista de hoy ha sido escuchado con mucho éxito para que tomen conciencia en su salud de todas las mujeres.
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18: 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El aceite de oliva extra virgen es 100% natural de todos los aceites. Se trata de un producto y regulador de equilibrio de nuestra salud. 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
0: 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Primeramente, examen y luego ya sugerirte producto alternativo. 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
0: 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Parece mentira, señora linda, cuando una persona no consume calcio, no consume colágeno, es la causa principal. 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
2: Flash de último minuto para la salud. 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Este producto lo piden y consumen multitud de personas en nuestro país. También en países como Argentina, Ecuador, Colombia, Paraguay, Brasil, España, México y Bolivia. El verdadero colágeno hidrolizado es una proteína natural necesaria para el buen estado de nuestras articulaciones, huesos, tendones, ligamentos, piel, cabello, dientes y uñas. 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
4: Bien, continuamos con el nutricionista de fitoterapia La Milenaria. Coméntenos un poquito más, mi estimado, ¿cómo debe ser su alimentación en las personas que padecen con dolores articulares? ¿Qué siente la persona cuando tiene desgaste de cartílago en sus articulaciones? Me comentaba en la pausa de este programa, dolor frecuente en las coyunturas. Háblenos de ese caso. Por favor, sea breve, mi estimado.
22: Muy buena pregunta, Vanessa. Las personas que padecen con dolores en sus articulaciones o coyuntura deben disminuir el consumo de carne roja, embutidos, mariscos en exceso, produce dolor en la nuca, hombro, codo, cadera, rodilla, deformación de los dedos de la mano. Se presenta con una serie de complicaciones como la osteoporosis, no tratada en su debido momento, provoca una fractura y es muy difícil la recuperación. La artritis causa inflamación de una y más articulaciones y es más frecuente, grave, dolorosa, potencialmente incapacita, provoca dolor articular, fiebre. Usted puede ser afectada de forma primaria en la columna vertebral y en

0: articulaciones, las artritis, el reumatismo, el artrosis a la cadera, la artrosis a la columna, la artrosis a las rodillas. Este producto de origen vegetal fortifica y nutre nuestras articulaciones, regenera las defensas que separan nuestros huesos y fortifica completamente los huesos, combatiendo así la osteoporosis o el principio de osteoporosis que muchas veces las personas no le toman importancia, que es la osteopenia.
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2: 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Hay dolor, hay ardor, hay molestia genital. De repente, cuidado con una hipertrofia y crecimiento de la glándula prostática. Cuidado con cáncer, cuidado con eyaculación precoz, gente más joven. Atentos a la información.
3: Diariamente, miles de varones en el mundo son operados de la próstata. Y en muchos casos, les extirpan esta glándula, que es tan importante. O son víctimas de enfermedades a las vías urinarias, tan complicadas que están propensos a sufrir de cáncer a la próstata. Lo más lamentable es que un varón que sufre de las vías urinarias está en peligro de sufrir tarde o temprano lesiones al aparato reproductor. De repente sientes dolor o ardor al momento de orinar, orina a cada momento, siente dolor o una leve molestia debajo de los testículos, orina con debilidad y se mojan los zapatos y pantalones. Al momento de miccionar, sale como una regadera. La orina sale con un olor fétido y color oscuro. Son los causantes de que en cualquier momento les detecten prostatitis.
4: La prostatitis crónica causa molestia genital, especialmente en la erección, la eyaculación precoz, la impotencia sexual masculina. Es bastante común que afecta aún a la gente joven. Se considera que cuando el hombre es incapaz de realizar el acto sexual por falta de erección o escasa cantidad de semen, alternativa, muy seguro. La impotencia es un problema psicológico. En algunos casos, son ocasionados por la anemia, disminución de glóbulos rojos, por carencia de hierro, vitamina B12, vitamina B6, vitamina E.
5: El cáncer de próstata está matando cada vez más hombres. 3 de cada 10 hombres fallecen de cáncer de próstata. 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
2: Bien, así es, amigos oyentes. 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

0: 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Primeramente, la persona tiene que saber de qué está mal. De repente, quizá por ahí, la persona tiene alto nivel de lípido, colesterol alto, en LDL, triglicérido elevado, poliglobulia, sangre viscosa. De repente tiene glucosa muy elevada, diabetes, presión alta. De repente por ahí tiene hígado graso, tiene gastritis. Todo esto se examina, se evalúa. Yo llego a una conclusión y sugiero productos alternativos que no tienen contraindicaciones. 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No solamente comento yo, profesionales de la ciudad de Lima, como el mejor médico especialista en endocrinología, comenta sobre la diabetes, el mejor médico cardiólogo especialista en cardiología. Personas que realmente padecen con hígado graso fase avanzado, como el mejor médico hepatólogo, gastroenterólogo, ginecólogo, nefrólogo, muchos médicos dicen, a veces también depende de cómo te estás alimentando. Esa es la pura verdad. Mucha gente abusa demasiado de carbohidratos, calorías en cantidad. Cuando yo te hablo de caloría, mucha gente dice, ¿qué cosa es caloría? Cuando tomas muy dulce tu café, tu gaseo, perdón, tu refresco, tu agüita de mate, cuando tomas todos los días la gaseosa, todos los días consumes helado, chocolates, de repente incrementa más arroz, más pan, más quesito, más papita. Todo esto se convierte en mayor proporción de lípido, que se llaman colesterol en alto, en LDL o triglicéridos alto, señor. Por eso la persona tiene hígado graso, por eso tiene cálculo biliar. Mejor te comento sobre caloría y carbohidrato, ¿en qué consiste? En esta oportunidad vamos a compartir sobre los alimentos que tienen mayor proporción de calorías y carbohidratos para el cuidado de la salud. Usted consume exceso de chocolate. Recuerde, 100 gramos de chocolate contiene 480 calorías. Café con alta proporción de azúcar. No olvide, 50 gramos de azúcar equivale 200 calorías. Causa o genera hambre descontrolada. Es la causa principal de la obesidad, diabetes. Consumo de gaseosas en cualquier presentación contiene 200 calorías. Franquicia de comida rápida, hamburguesa, pizza, torta, queso mantecoso, papas fritas contienen más de 400 calorías. Las galletas, torta, heladitos, cuando usted consume en exceso o más proporciones de arroz, tallarín, más de 4 panes, embutidos, salchipapas, carne con alta proporción de grasa saturada de origen animal. Si consume en exceso, aumenta volumen corporal y propenso a una obesidad. El sedentarismo es la causa principal para contraer diversas enfermedades. Les repito, diabetes, presión alta, infarto cardíaco, hígado graso, manchas en la cara, cálculos en la vesícula biliar, estreñimiento crónico, la parasitosis, alergias, herpes zóster, vitíligo, tiroides, desequilibrio hormonal, masa quística en las damas, intoxicación, colitis, enterocolitis, apendicitis, hemorroides externas, internas, infecciones a los riñones por bacterias, estafilococo, Escherichia coli y otro tipo de bacterias, triconomas, candidiasis vaginal, producen infección en las mujeres, descensos vaginales, desarreglo menstrual, mujeres solteras, ovario poliquístico, en varones,
1: hipertrofia prostática por la misma edad avanzada. Si no se trata en su debido momento su enfermedad, propenso a contraer tumor benigno o maligno, cáncer de pulmón, cáncer de mama, cáncer hepático, cáncer de colon, cáncer de próstata, cáncer de cuello uterino, cáncer de piel, leucemia. Y una vez más, recordarles a nuestros oyentes que esa enfermedad no escoge raza, sexo ni condición económica.
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3: Bien, continuamos con el nutricionista de fitoterapia La Milenaria. Coméntenos un poquito más, mi estimado, ¿cómo debe ser su alimentación en las personas que padecen con dolores articulares? ¿Qué siente la persona cuando tiene desgaste de cartílago en sus articulaciones? Me comentaba en la pausa de este programa, dolor frecuente en las coyunturas. Háblenos de ese caso, por favor, sea breve, mi estimado.
4: Muy buena pregunta, Vanessa. Las personas que padecen con dolores en sus articulaciones o coyuntura deben disminuir el consumo de carne roja, embutidos, mariscos en exceso, produce dolor en la nuca, hombro, codo, cadera, rodilla, deformación de los dedos de la mano. Se presenta con una serie de complicaciones como la osteoporosis, no tratada en su debido momento, provoca una fractura y es muy difícil la recuperación. La artritis causa inflamación de una y más articulaciones y es más frecuente, grave, dolorosa, potencialmente incapacita, provoca dolor articular, fiebre. Usted puede ser afectada de forma primaria en la columna vertebral y en la unión de todas las coyunturas. La osteoporosis es la enfermedad caracterizada por una disminución de la masa ósea.
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5: El colágeno hidrolizado también cuenta con el cartílago de tiburón, que nos ayuda a lo que es especialmente a desinflamar las articulaciones y a regenerar nuestros cartílagos. Viene reforzado con el calostro bovino. El calostro bovino hace que nos ayude a elevar el sistema inmunológico para todas las personas que tienen las defensas bajas. Tiene las vitaminas del complejo B. ¿Qué quiere decir? Que este colágeno no solamente te ayuda a los huesos, también te ayuda al sistema nervioso para todas las personas que tienen desórdenes nerviosos, sufren de estrés, cansancio, preocupación, insomnio. Y lo más importante, viene reforzado con calcio y tiene magnesio, ¿no? Y este colágeno ya no es necesario desintoxicar tu organismo para que recién puedas consumir. Este colágeno multimarino tipo 2 ya tiene lo que son desintoxicantes y antioxidantes de forma natural. Es por eso que toda esa composición que tiene el colágeno hace que la persona tenga mejores resultados en tan poco tiempo.
0: Bien, así es, el oyente acaba de escuchar sobre esta información tan importante, colágeno multimarino. 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Recalcarles un poquito acerca de este tema tan importante que cada día mucha gente padece con enfermedades como el cáncer de colon. ¿Cuál es la causa? ¿Por qué? No solamente puede ser genética. Mayoría de personas piensan realmente que es algo normal tener estreñimiento. ¿Qué es estreñimiento? Que la persona no puede evacuar. Si evacúa, después de 2 días, al cuarto día, de repente con un laxante. Y mínimo, muy poquito. ¿Y sabe cómo es exactamente en algunas personas? Delgaditas. Disculpe la expresión, ¿eh? Como si fuera que defeque al ganadito similar. Una causa terrible. Señora, todas las heces retenidas en el colon van a causar putrefacto, van a causar abombamiento. Y va a ser muy notorio. Cuando vas a hablar, cuando vas a dialogar, te sale un olor fétido por la boca. Así te laves con el mejor colino dental. Así utilices un fuelle bucal. Así mastique Chicles Adams, de nada sirve. Y lo peor de todo, comienzas a tener mal olor corporal. Levantas el brazo, terrible mal olor. ¿Qué hace la persona? Colonia para disimular. Y eso no quita el mal olor, señora. Eso no es externo, es internamente. Y por si acaso, con ese estreñimiento, no vaya a pensar que solamente persona mayor, jóvenes, señoritas que padecen con ese caso. ¿Han visto personas que, jóvenes señoritas, a veces avergonzaditos, hasta tienen que utilizar capucha, tienen que utilizar ofuenta? Mucha gente no muestra la cara. A veces ya prácticamente tienen barritos, tienen ese acné terrible. Señora, mucho cuidado, señorita. ¿Exceso consumo de caloría, carbohidratos solamente? No. Mayor proporción de pan, más arroz, más fideo. No toman agua, no consumen fruta, no les gusta la ensalada de verduras. ¿Para qué sirve eso? Ocasiona movimientos peristálticos para una evacuación. Tiene fibra, pero la gente no comprende, no entiende. Señora, la persona que no camina, no hace ejercicios, no hace deporte, los jóvenes, propenso a este caso. ¿Y sabe qué? No solamente queda ahí ese estreñimiento. Propenso a una colitis, colecistitis, enterocolitis, una apendicitis, obstrucción intestinal por esa causa. 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Pero no vayas a consumir aceite de oliva, señora linda, con 2-3 gotitas de limón. No, eso no funciona. Estás jugando con tu salud. Tampoco no es media cuchara ni una cuchara consumir aceite de oliva. Señora, mañana venga al lugar indicado. ¿Te amarga la boca? ¿Renegando amaneces en la mañana con la esposa, con los hijos, señor? ¿La boca tiene la saliva bien espesa? ¿Consumes queso, palta, huevo, leche y empiezas a vomitar? ¿Por qué? ¿Por qué hay dolor de cabeza? ¿Por qué te alteras muy rápido? ¿Por qué te olvidas rápidamente? ¿Por qué se te embalona gases en el estómago? Puede que tengas hígado graso. Señora, mañana venga para su examen. Persona que tiene dolor, ardor, en forma de quemazón en el estómago. Señora, acidez constantemente. Suena, flatulencia se llama eso, ¿no? De repente una gastritis leve. Gastritis erosiva, gastritis emotiva. Señora, bastante cuidado. Personas que tienen dolor fuerte en la región lumbar de la cintura, se van a una reunión de su hijo al colegio, no soporta ni siquiera 10 minutos estar parado, está buscando asiento. ¿Por qué? Porque arde, quema la planta de los pies. A veces en la noche orinan en el bacín, para el día siguiente la orina está como té cargado, amarillento. Como el concho de la chicha. A veces tiene bastante espuma, oloroso, desagradable. Otras personas orinan cada rato, cada momento. Puede que tengas infección, cálculo, arenía. Las infecciones más comunes que puede provocar son bacterias. Llámese como estafilococo, E. coli, chiricha coli son la causa. Señora, ¿te duele mucho bajo vientre? De repente, cada vez que estornudas, cada vez que te ríes, se te escapa la orina, señora. Puede que tenga prolapso. Señorita que tiene picor, escozor en la parte genital, puede que tenga hongos, levadura, baja defensa orgánica. De repente ha sufrido con anemia antes. bastante cuidado. Dolor en los dedos de la mano, muñeca, cadera, rodilla, tobillos, siente frío, calambre. 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Cansada, agotada, deprimida, te olvidas rapidísimo dónde dejaste la llave de la casa. Joven estudia, señorita también, está en una academia. Se la sabe todita, pero para el día siguiente empieza a exponer una frasecita, dos frasecitas, empieza a tartamudear, ¿se olvidó? No hay buena retención de memoria. 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Lo más hermoso, lo más lindo es la salud. Una persona sana puede lograr el éxito en la vida. Señora, amigo, amiga, compadre, compadre, todos te visitan cuando festejas tu cumpleaños. El día que estás enfermo en una cama de un hospital, durante semanas, meses, una o dos personas te visitan. Hasta la propia familia te ignora ese momento. Todo el tiempo paras enfermo, no ayudes en nada. Ese momento te vas a tu cuarto, te encierras, te caen lágrimas, lágrimas no curan la enfermedad. Hay un dicho que dice, más vale prevenir que lamentar. 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Señoras y señores, les digo muchísimas gracias. Agradezco al gerente general de esta radioemisora y todos agradecer a Dios. No solamente acordar de Dios cuando pasa un terremoto, un temblor o un accidente, no, sino cada momento, cada segundo, cada instante. ¿Saben por qué? Porque Dios creó el mundo, la tierra, el agua, el aire, todo ser que habita en la tierra. Que tengan una bonita noche y conmigo será hasta el día de mañana. Ustedes sigan la sintonía y adelante Estudio Central.

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Atento a la hora exacta en Radio Corilazo. Ya son las 4 de la mañana con 18 minutos. Las 4 con 18. ¿Qué tal, amigos? Buenos días, Perú. 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

Atento a la hora exacta en Radio Corilazo. Ya son las 4 de la mañana, 25 minutos, rato, hora, Las 4 y 25. ¿Qué tal, Veracocha, señora? 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Cielo azul, Veracocha, señora. Pollo pisichale, pollo gas. 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

Radio Corilazo, y Morasteña, y que chay panachaya, son las 4 de la mañana con 28. Las 4 y 28, al lado, ¿no? 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Che manta, con amponchame, vaya que chay, panachay, los simpatizantes militantes del amigo Mario Ancalla, Coca Quinto, más conocido como el viejito lindo. Corame, vaya que chay, panachay, Espinar, ya está te viajan caco, Espinar a la provincia de Espinar. Chay Perique, bueno, jurado nacional de elecciones, Chayman, visitan caco, así es, ¿ah? 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Pero no canex, ojalá ya pans, por eso me, simpatizante, militantes de nuestro amigo, del candidato Mario Ancalla Paiparik, más conocido como el viejito lindo, así es, ¿ah? Ahí en allá, vaya que chay, pana chay, chay piña suma taguichan, chaseo, guaylas tachoreamos, aguiches, guaylas corazón, guaylas el corazón loco, ¿o qué dices?

Qué bonito a través de Radio Corilazo. Y Mora Chaña, Vallecachay, Panachay, ya son las 4 de la mañana, 33 minutos, 4 con 33, programa Amanecer Corilazo. Buena cocha, señora, sumaya taichans con ahí, una de suma taichanches, guaylas, corazón loco, así es, ¿ah? Pico en que seguís corazón loco. O guaylas, chatón, churean, pues aquí ya saber, guaylas, titicaca. O no, ¿cómo van? Ajá. 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Ojalá, paramos a guaylas, guanchorinita. 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Así es que, veracocha, señora, con apuncho, América Espinal, ya estaban por Irene Acacia, Arique, Yapan, militantes, simpatizantes de nuestro amigo Mario Ancalla, más conocido el como Viejito Lindo, ya. Ya o con un poncho genante en distrito Curamanta, Mchanco. Genante en distrito Curamanta, ¿eh? Ahí en Ayactamas, jurado nacional de elecciones, Chay Marik, Vista Eroncaco. 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No, está bien nomás, amigo. 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

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Y Morasteña, Vallecachay, Panachay, ya son las 4:00 a.m. ¿Con cuánto? Las 4:37 programa Amanecer Corilazo. ¿Qué tal? Alianche, Minalian, saluditos para mis amigos, ¿ah? ¿Eh? 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Cielo azul, ya la mosca.

0: Atento a la hora exacta en Radio Corelazo. Y ahora se hallan, amigo Juan, apúrate en Tío Paito, Willey Camuaynes. No hay que ya son las 4 de la mañana con 40 minutos, 4 de la madrugada. Con 40, vaya que chay, panachay, ¿cómo avanza la hora? Corazón loco. Corazón
1: así
0: loco.
1: Sí, muchachos, toquen con gusto esas dos primeras guitarras, Valencia y Mesa.

Ay, cachai, panachai, ahora sí a bailarlo todos, ¿ya? Ajá, con esta música, con esta huaylas, corazón loco, para todos los locos del corazón. ¿Qué tal, Veracocha, señora? Yanchi, Minayan, Pachate, Yarishanguichas, Guayaquichas, Panachas, saludito para todos los comuneros de la comunidad campesina de Anansaya, Orcoma. ¿Qué tal, los señores comuneros de la comunidad Anansaya, Orcoma, Chuncantin? 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

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Así es, de Veracocha, señora. Chay, con lo bajo y con el. 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Saludos para mis amigos. ¿Qué tal, Allianche, Minaya, Minaya, Minaya? Minaya, Minaya, Chay, con que chay. Saluditos. ¿Qué dices? A ver, ¿eh? Oh, bien, chay, pucachara. Saludito para Silvia. Silvia Ancalla, Allianche, Minaya, Pachate, Yarinque. Saludo para Fanelú. ¿Qué tal, Allianchari? Que para Igonari, que Radio Corazón, Cushca. 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Ya, así es que ya está más acá, pues ahí que es mi por el ahorita, pues monado, quizás a las 5 de la mañana, carro, yo soy en Alistaruco y Maichamanta, acá en Amanta, en carro, casa, vaya, cachai, que nada. 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Novedades, novedad, canca, con Amponcha, Espinal, ya está, los coleguitas de las emisoras, los señores periodistas hoy día deben estar al tanto, ¿eh? Al tanto es que en Kits, así es, novedad, vaya, chay, canta.

Atento en la hora exacta en Radio Corelazo. Y ahora se añade que chay panachay, ya son las 4 de la mañana, 46 minutos. Así es, ¿eh? Saludito para el amigo Cincho de Oro. ¿Qué dice Cincho de Oro? Buenos días. ¿Qué tal, Alianchi, Minarian, Florencito? Florencito Cincho de Oro. Hoy día vamos a viajar, ¿o no? ¿Qué dices? ¿Qué dices? Emenan Paigunanya, al estadio Kushankuñari, que saludito para el amigo, a ver, Florencito Cincho de Oro, ¿qué tal, Aliancha? Igual, saluditos también para quienes están con Radio Corilazo, saluditos también para Cintia Ponce, ¿qué tal, Aliancha? Minal, Paigunan, Pucha, Espinal, ya están, viajaron, caco. Igual, saludito para Silvia Ancalla, Sivincha, ¿qué dice Silvia Ancalla? Aliancha, Minal, saluditos, Canconapa, saludito para Fanilú. Que tal, Alianche, mira. Menan, Casianguicha, Salillanchari, que vale, Gilecho, Curamponchoca. Chillacuso, tranquilo, felicidades, Suracocha, señora. Así es, ¿ah? Así es, vaya, cachai. Bueno, Taquichato, Churayan, Pusaguicha, Chepión, Soma, Taquichanchos, Cusiricuna, Equipa, ya. Pancho Gómez, Negrón, Paicuna, Cunca, Champi, Cusiricu y Tutucaya, y Guaira.

0: Bonito a través de Radio Corilazo. Y Moraña Valle que chay panache, ya son la hora, las 4:51. Las 4:51, era concha, señora, así es, ¿eh? Así es que saluditos también. Saluditos a ver, Piconan Casianco, Guayarabasa, Radio Corilazo, ¿qué tal? Allancho y Minaya, saludos para el profe Florencito Cincho de Oro, Allancho y Minaya. Saludos para la señora Guzmilinda de la Caña, Guamaní, Allancharique, profesor Darwin Julio Teiro, ¿qué dices? ¿Qué dice, profe Julio? Saludito también para Cintia Ponce de León, Mendoza. Hoy día, con mucha fuerza, estaremos en la provincia de Espinar. Tiempo igual a Ruancho. Así es, era cocha, señora. Saluditos, Cangunapa. Cae noche, marique, juniorina, que vaya que sea ya parico, ¿no es cierto? En forma autoconvocado, los simpatizantes militantes del señor candidato Mario Ancalla, se vincha pay parique. Así es que ajena vaya que sea con la poncho, el resultado cambia, janapa, ajena ya está más, ¿sabes? Ajena ya está más, entonces saludos, cancunapa, guay grabase radio, Corela Sumanta, Somalia, Valeria, Cosizón, Colla, con la ponchoca, suerte, feliz viaje. Así es, veracocha, señora. Muy bien, amigos, ahora sí nos vamos a Ayquechay con Anca, avisos comerciales a través en los 1210 amplitud medulada, pero antes ama con Caruich, con Amponchome, atención, Callancata. 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Amigo Juan, ¿de dónde sale el carro para? Soy simpatizante militante de nuestro amigo Mario Ancalla Nanda. Bueno, exactamente, acá en Achamanta, yo sí, que nada. Que en la calle Pancho Gómez Negro, Tucucuy Chañarica, que el mercado Santa Anita Manchayana, Anche Esquino Chiquechanca, Anche Chamanta, el Chamanta Los Yanco. Pero amigo Juan, mi nombre es Reserva Lo Amarri Maichuna. 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

Atento a la hora exacta en Radio Corilazo. Ya son las 4:05 de la mañana. 5:21, las 5:21 de la madrugada. 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

son la hora exacta en Radio Corilazo. Y Mauricio Ñañera, señora, ya son las

Qué bonito a través de Radio Corilazo. Y Morasteña, Vallecachay, Panachay, ya son las 5 de la mañana con 30 minutos. Las 5 y con 30, ¿cómo avanza la hora? ¿Cómo pasan los minutos? Rapidito volando, ¿eh? 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Hoy compañeros, hay compañeros de mi Emaneme Vallecachay, hoy compañeros de los 8 distritos estaremos en Espinar, ¿dentaja? En la provincia de Espinar, muy bien, Vallecachay, Florencito, Cincho de Oro. Bueno, de repente va aquí en Carique, bueno, con Amponcho, transmisiones, 4 haremos un caco, quizás, ¿no? Checa, avisen peca. Willy haremos ahí que sea, ¿qué número celular necesita para saber? 9530-55532, anotacuitas, 95-30-55-532, en Chilama, ya. 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
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Ajena, ya estamos, ya. Atención, Oaxaquicona, Mincaquicona, Guayarabasa, Radio Corilasumanta, a ver qué dices, a ver, qué dices. El mata, yo era coche, Henry, Samata, Rinigacho, anda, siempre comentaría con otro, vamos, va. Fuera coche, Henry, tranquilo, no más, fuera coche, Henry de Samata. Tranquilo, y mata, renegado siempre, cango aquí en Greque. Renegan corona, y vamos, ya. Así es, Veracocha, señora, saludos para mis amigos, a ver, atención, Comercial Yani, les ofrecen mesas bolivianas extra especial para pagar a la Santa Tierra, Pachamama, para negocio, trabajo, 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

atento a la hora exacta en Radio Corilazo. Y ahora se añaba y cachai panachai, ya son las 5 de la mañana, 42 minutos de la cocha. Señora, así es, ajena en casa. Ajena, Guayaquijona, Guayarabaza, Radio Corilazo, Manta. A ver, atención, a ver, Pacarima, Paricón, Cachaco de Vicuña. Invitas a cachanguitas a toda la población general. Chaco de Vicuña, Guaycachaya, Pariconca, Comunidad Campesina de Anansaya, Orcoma. Así es que pagar en 13 de agosto. A ver, cordialmente, invita a Escancachangui, Chaitan, invita a Camu, señora presidenta de la Comunidad Campesina de Anansaya, Orcoma, conjuntamente Comité de Vicuñas, Paikunawan. 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

Giants Cardinals gana y con él. Claro, Toro te va a ganar para en Tractor. Con ahí, mira. Tractor cae para que se gana. Claro, pues, si hay gran América, alguien cae para el Tractor. O sea, manta chicha, señora. 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Vaya cachai panachai, saludito para el amigo Mario Ancalla, se vincha más conocido como el viejito lindo. 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Mayerachaca Sanca, ¿no es cierto? Así es, ¿eh? 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Así es, Veracocha, señora. 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

0: 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Ya no hay tiempo para más. Ahora se me voy a ir, ¿cachai? Panachai con Ancas Ripucosa, Coteramosa, Jojoras, Tardentaña y Ari. A la una de la tarde, Anchorastaña, pero Chaco, vaya, ¿cachai? 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Ahora sí, ya viene el noticiero, veracocha, señora, noticiero con Anja Moronca, profesor Darwin, Maipiña Checas, en Paiwañata, Topayaruna, Canca, ya. Gracias, amigos, Topananches, Cama, Tinconanches, Cama, Alin Puncha, Ucachunconan Puncho.
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25: Las 6:02 6:02. Muy buenos días, amigos oyentes de Corilazo Noticias, primeros en información. Juan Anco Guillanes, como siempre, desde tempranito, desde luego que sí, con cada uno de ustedes, ya en Corilazo Noticias, Corilazo Radio, en los 1210 amplitud modulada. Hatun Kalay Napayukis, Kankunaikis Pají. Un abrazo especial hasta Antuyo Yaolimarca, por supuesto. Jaina Puncho, Miriki Picuña Kunata, Atamoiku, Kunantas Kazani Makurki, Juan Anco. Ahí grandes vicuñitas, habían hermosas las vicuñas. Uña vicuña chagunaps, Ashka, Juan Anco. Ashka Pune. Mañana es en Orcuma. ¿Eh? Sí, ¿no? Focochala es Juan Anco, Focochala, Chipichu, Maipichu. Kicking Orcoma Pipuni. Muy bien, entonces, mañana, por supuesto, también Orcoma, desde luego que sí. Bueno, vamos a hablar un poco de esto también, desde luego, ya, de las vicuñitas, cómo es esta situación. 6:03. Oh, buenos días, bienvenidos. Titulares en Radio Corilazo.
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25: Las 6:03, atención amigos oyentes, las 6:00 con cuántos minutos, con 3 minutos, atención, ex dirigentes fueron absueltos por tercera vez, señoras y señores. Ya, esto por supuesto, nuestros dirigentes cuando hacen una movilización o algo, inmediatamente son recriminados, pero sin embargo, ahora son absueltos por tercera vez, ex dirigentes Chumbi Vilganos. Atención, amigos oyentes, Huacachay Panachay, atención, señoras y señores, ¿qué hay en relación al partido político Venceremos? Anoche, Juan Anco Quiñones estuvo haciendo la transmisión correspondiente de esta agrupación política, que ya vamos a ver qué es lo que puede suceder. ¿Podrían reponer en el cargo? ¿Podría ser? Claro que sí, señor. Las 6:04, atención, más de 134 son los muertos allá en Colombia. Vamos a hablar de este tema también, que es sumamente interesante, importante, preocupante, desde luego que sí. Atención, señoras y señores, nos dan a conocer internamente que un contingente se va en estos instantes hasta Espinar, hasta el jurado electoral especial de Espinar, para ver sobre el caso del partido político Venceremos. Atención, ayer se llevó a cabo la actividad importante de El Chacu de Vicuña, en el sector de Chamñapampa, allá en la comunidad de Antuyo, León y Marca. Mañana se lleva en Orcoma. Atención, amigos oyentes, Jaina Punchame, Huaracucha, Luis Guamaní, que Picasaran, y dio a conocer que se va a realizar este próximo 19 una actividad de movilización. Las 6:05, atención amigos oyentes, atención Huaycachay Panachay, ¿qué más hablamos el día de hoy? ¿Qué más conversamos, señoras y señores? Hablamos de la tacha contra Verónica Mendoza, pero parece que no va a prosperar esta tacha y sigue la candidatura de la señora. Más titulares, también un saludo especial a nuestros equipos del Copa Perú. Ya, atención, señoras y señores, en Ucayali, por esos sectores están haciendo huelga, ojo, por la suba de los combustibles. No están contentos con eso. Ojalá que también nosotros podamos hacer algo aquí. Falta de agua, nos dijeron. No sé si ya se ha repuesto, vamos a preguntar a nuestra ciudadanía. Hablamos de Catherine Palomino, Canmansi Warmin, señor Huelacocha, expresidente Pedro Castillo, Nispan Niu Xiancu y Meinan Chica Xampas. Y por otro lado, la información, Carlos Álvarez, el Huelacocha, ex candidato también, dijo: ¿qué cosa está haciendo la señora presidenta? Siguen las matanzas, siguen las muertes, siguen esto. Y preocupa, claro, no solamente a él, sino a todos. 6:06. Vamos ahora sí, Juan Anco Quiñones, rápidamente con la pausa. Retornamos.
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0: Y nos vamos con la hora en todo el país, las 6 de la mañana con 19 minutos. Las 6 con 19 minutos. Saludos a todos ustedes. Un abrazo especial, por supuesto, a los que nos copian la señal a esta hora de la mañana. ¿Ya? Hay mucha gente que nos copia la señal, definitivamente. ¿Ya? Radio Corilazo, sobre todo en Libitaca, estamos en los 97.7 en Libitaca. Un saludo especial hasta Libitaca. ¿Ya? Un saludo especial también, ¿ya? A ver, ayer estuvimos, amigos oyentes, allá en Antuyo, La Olimarca, ¿ya? Justamente en el sector de Chapñapampa, que está en moto desde Antuyo y La Olimarca, está aproximadamente a 8 a 10 kilómetros, ¿ya? Y el viaje, pues, desde Antuyo es una cosa de 35 a 40 minutos, ¿ya? Debería de ser 20 minutos como máximo, pero lamentablemente la carretera desde Antuyo y La Olimarca hasta Chapñapampa está en pésimo estado de conservación. Feísimo la carretera. Y da, bueno, el año pasado se hizo un pequeño raspado, por supuesto, con maquinaria pesada. Sin embargo, para ayer nada, ¿no? Otro detallito, amigos oyentes, esta carretera que sale desde Fuiza hasta Antuyo y La Olimarca, ¿no es cierto? Se hizo, si más no me equivoco, por supuesto, en la gestión del doctor David Rubén Vera Castillo. No había carretera hasta Antuyo y La Olimarca. Sin embargo, con la gestión que se hizo por entonces, estaba pues regidora de ese sector también, Claudia Chávez, ¿ya? Y se hizo esta carretera. Hoy por hoy se cuenta con una carretera, ¿ya? Desde Pampallacta hasta Antuyo y La Olimarca. Ya estamos hablando de una cosa de 10 kilómetros también, más o menos, ¿ya? El asunto es el siguiente, amigos oyentes de Corilazo Radio, de ese sector, ¿ya? Desde Pampallacta hasta Antuyo y La Olimarca, ¿ya? Resulta que esa carretera está pésimo, así honesta y sinceramente. Y ahí eso lo saben, por supuesto, nuestros transportistas que van a diario hasta Antuyo y La Olimarca. Hay un carrito, por lo pronto, que sale a diario, bueno, y lo hace en muchísimo tiempo, hasta Antuyo y La Olimarca. Pero si esa carretera estaría bien, yo creo que se podría reducir el viaje. Ya, entonces, a ver, complementando esta información de la carretera, señoras y señores, por favor, me parece que esto es competencia provincial. Bueno, ya en la actual gestión creo que ya no se puede pensar absolutamente nada porque ya termina, ¿no? Su gestión, don José Alberto Flores Cruz. Entonces, me parece que esa carretera, me parece que es con Provías, algo por ahí, ¿ya? En todo caso, por favorcito, yo suplicaría a los gerentes, a ellos, ¿ya? Darse una vueltita y también al presidente de la comunidad campesina de Antuyo y La Olimarca hacer el pedido, ¿no? A la provincia y Malaygutchi carretera Yataman al Chapanguicho. Una raspadita, por supuesto, porque ya está desgastado, aparecen las piedras y es perjudicial para los que viajan ahí. ¿Ya? Hay gente ahí, señores. ¿Ya? Hay gente. Y donde hay gente necesita calidad de vida. Y la calidad de vida se da en torno a las carreteras. Ahora las demás carreteras, no sé cómo estarán las demás carreteras. A ver si nuestros amigos, la carretera, Nelson, ¿cómo está mi amigo Nelson allá? Desde Esquina, Pulpera, hasta esos sectores. ¿Cómo está esa carretera? Porque nos decían, está pésimo esa carretera y ojalá. Que también, no sé si lo han arreglado o no lo han arreglado, porque da pena, sinceramente, nuestras carreteras. En todo caso, lo propio de acá de Chijre Alto, Chijre Bajo, hasta Chamaca, la carretera a Ulaingata, todos esos sectores son carreteras muy pésimas en nuestra provincia. Entonces, si es que es competencia provincial, si es que es competencia, por supuesto, en este caso, competencia de la municipalidad provincial, me parece que se debería de tocar Debería de tocar este tema, definitivamente, Atención, no hay agua. Acaban de indicarnos, no hay agua, por ejemplo, aquí en la Gradería Roja, en ese sector, y preocupa, definitivamente preocupa, por supuesto. Vamos a suplicar, por favor, ya que de una vez por todas se tenga que arreglar. Se tenga que arreglar definitivamente esta situación del agua. Ya ve, amigos oyentes, ya ve, nos damos cuenta cuán importante es el agua. Se dan cuenta, amigos oyentes. ¿Ya ve? ¿Y qué va a pasar de acá un tiempito, al año, al próximo año? ¿Qué va a suceder? Si no hay agua acá, pues caballerito, la gente va a decir, si no hay agua acá, ya, ¿qué hago aquí? Aquí en Santo Tomás usted ve edificios hoy de 4, de 5 pisos. Oye, no hay plata, pero si no hay agua, ese edificio que cuesta, un edificio de cinco pisos, yo me imagino que debe estar costando por lo menos unos 2 millones de soles, ¿no? Yo le, más o menos por ahí, Kelly, en serio, no estoy bromeando. Ya, pero ¿de qué sirve ese edificio de 2 millones de soles si no hay agua? A ver, saque usted su cuenta, amigo oyente, ya, acá hay varios edificios, no me van a dejar mentir, acá en Santo Tomás. Ya, pero ¿qué van a hacer? Si no hay agua, muerto, hermano lindo, muerto. Ya, así que, bueno, culmino con esta situación de Antuyo y Aulimarca. Ha habido ayer el Chaco de Vicuñas, efectivamente, ya, y hemos tenido la ocasión de agarrar las vicuñitas, ya. El año pasado hemos tenido la ocasión también de seguir agarrando. Sin embargo, amigos oyentes, había proyectos a venir ser for con esto y con lo otro, pero nada. Nuevamente vamos a entrar en contacto con un vecino, nuestro amigo Hipólito, que tiene, a ver, nuevamente la queja. Hipólito, adelante, te escuchamos.
1: Buenos días, profesor Darío, una vez más molestando en su programa, siempre con un único propósito. Pues lamentablemente, como le decía ayer, profesor, no hay ni una gota hasta ahora. Ayer justamente llamé a la señora, a la funcionaria de ATM, justo me dijo que desde las 4:30 a 5 va a haber, así, y lo cual hasta ahora ya está pasando más de una hora, no llega hasta ahora. No sé a qué se debe, profesor. ¿O será que de repente a este barrio nos tiene marcado, no sé, cuál será la esto, profesor Darwin? Nada más, a ver si por intermedio más de su programa, profesor Darwin, un llamadito pues al ATM, a ver si saben que se dignan pues en soltar, ¿no? O si no, prácticamente también los dirigentes barriales o ya deben tomar cárcel en el asunto, ya es un atentado ya prácticamente que nos está cometiendo, claro, contra los profesores, profesor Darby.
0: Claro,
1: o un llamado,
0: claro,
1: profesor, mediante su programa, profesor Darby, nada más, profesor Darby.
0: Correcto, Hipólito. Y esto es demanda de toda la población, amigos oyentes, por favor. Honesta y sinceramente, ¿ve? Ahí está el problema del agua, vuelvo a repetir, amigos oyentes, A ver, de ATM, un llamadito en todo caso a nuestros amigos de ATM, por favor, para que tengan la amabilidad de conectar el agua por ese sector. Acá Gradería Roja, por ese sector, por favorcito, ya, porque no hay agua. Ahí nos está llamando un vecino, no hay agua en estos instantes. Iban a poner aparentemente tempranito, 4 o 5 de la mañana, y no hay agua. ¿Qué tal, Tarma Biker? Buenos días. Calle San Martín, no hay agua. Más de un mes. ¿Cuándo van a soltar el agua? Por favor, nos dicen. Saludos, dice, hermanos de Antuyo y Olimarca, dice, hermosa la actividad del Chaco de Vicuña, hermosas Yananyahuis, un recurso valiosísimo por su fibra. Felicitaciones a los comuneros, es un recurso renovable. O sea, las vicuñitas, señor, las vicuñitas ya se pueden renovar. Las vicuñitas, amigos oyentes, nacen. Ayer había bastantes vicuñitas pequeñas, vicuñitas bebés, uña vicuña chacuna, iscachapuni, cheitan hap, y hasta muy kusumak. Chata, su machata. En todo caso, ¿qué tal Ado Laura? Allancho, Alinachu, Cusillachu. Atención, las 6:29. Entonces, ayer conversábamos y se hacía lo siguiente. Manachu, Jancuna Pura. Acá tenemos Chaco de Vicuña mañana también en Orcoma. Hay Chaco de Vicuña en Pulpulpulu, Puente Coyus, Camarca. Hay Chaco de Vicuña, creo que es por Colquemarca. Hay Chaco de Vicuña, Quiñota, por esos sectores. Hay Chacos de Vicuña en diferentes sitios. Y mientras más vicuñitas haya, me parece sumamente importante. Ojalá se pueda dar esto. Y Cancuna Pura, hay Ninacuachi, sí. Por ejemplo, de Orcoma pueden ir, digamos, un carrito con 20 personas. Y de Antioquia y la Olimarca también otro contingente, enlazando lazos de amistad entre las comunidades campesinas. Cancuna Pura China, Troaxi. Ya el año pasado a venir Serfur. Vamos a poner cerco que esto, que el otro, para abril, que tenía bonito sombrero, te regalata, chalina, te regalata, chihuahua, y hoy por hoy, nada, cero a la izquierda, no se preocupe, Vamos con esa entrevista personal que tenemos a las 6:30, ya, 6:30, está con nosotros en el hilo telefónico, algo importante. Buenos días, hermano lindo, adelante con la nota para el día de hoy.
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0: 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Joaquín Cariqui, ya está. 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Y amigo oyente, debe ser terrible eso, ¿no? Por supuesto. 6:33. Un saludo especial al doctor Elías Ninakispe. Kaina Punchops. Chacupin Callaran. ¿Qué tal, los Tito? ¿Has agarrado siquiera una vicuña o no? ¿Eh? Saludos al doctor Elías Linaquispe, por supuesto, un amigo nuestro, candidato a alcalde provincial. ¿Eh? Saludos. Las 6:33, esto es Radio Curiglazo Noticias, primero su información. Atención, Ayacachacuna, Panachacuna. Atención, señoras y señores, atención, queridos estudiantes. Mis queridos estudiantes de Santo Tomás, de Luzco, de José Carlos Mariátegui, de Antuyo Yaolimarca, o del Señor de los Milagros, del mismo Cututo. Atención, examen simulacro, primera opción, tipo admisión, señoras y señores, este próximo 30, domingo 30 de agosto, en el lugar, esto es, dice, institución educativa, okay, vamos a ver, Capitán Felipe Bermúdez, de 8:00 a.m. a 8:45, el ingreso, y la duración va a ser de 9:00 a.m. a 11:30 p.m, costo 15 solcitos, va a haber beca integral, ¿eh? Para los primeros puestos, media beca para los segundos puestos en las especialidades A, B, C y D. Premios, atención, tablets, medallas, libros preuniversitarios, las inscripciones hasta el 28 de agosto, por favorcito, anote. ¿Ah? Anote, señoras y señores, atención, examen simulacro por el aniversario de la institución de Juan Velasco Alvarado, ya dice, en convenio con la Academia Carrión de Cusco. Anote este número, queridos estudiantes, anote, ya se puede inscribir, 993-988-529, o al 935-854-296. Las 6:35, atención, vaya a lavar su carrito, vaya a lavar su carrito, papá lindo. ¿Dónde estamos ubicados? 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Señoras y señores, atención, Huaycachay, Panachay, nos vamos, atención, mis amigos usuarios de agua, dice, donde estamos, de Haz y usuarios de agua. Esto es, va a haber una actividad deportiva, Huaycachay, Panachay, fútbol para jóvenes y señoritas el día 15 de agosto. Esto es en el anexo de Marjawi, papalindo, los premios para los balones, 1,000 soles. 500 soles, 300 soles para las damas, 500 soles, 250 soles, 150 soles. Va a haber trucha frita, pollito al horno, pescadito frito y bebidas también para todos ustedes. Un saludo especial a Marjawi. Ya, Arturo Mantilla, ¿cómo está, Ñachu? Estaban necesitando cocinera para nuestros amigos allá en de Marjawi, de la institución educativa de Marjawi, había una convocatoria, ¿ah? Había una convocatoria, por supuesto, para Marjawi, señoras que puedan ir a cocinar de repente, ¿no es cierto? A ver si me reitera ese comunicadito, en todo caso, Arturito, ¿ya? A ver si me comunica, por favor. En todo caso, puede llamar, a ver, anote por si acaso este número, 923-75-4117, ¿ya? Atención, señoras y señores, no se olvide de Cerrajería Andía. Bueno, llave, profesor, ¿dónde hago llave? Maipin, llave tan chingaloni. Malograrocum, ya no se preocupe, Cerrajería Andía, estamos en la calle Suecia, Anchichapi. Ya, y los amigos mecánicos, ya pueden llamar. Hay auxilio mecánico, siempre el carrito se malogra, ¿no? Ya, Estito, no prende, no, ya no se preocupe. A ver, señora. Llame a este número, anote, 917-790-025, ese es el número, por supuesto. Atención, señoras y señores, Huaycachacuna, Patachacuna, atención, se invita a toda la población en general, ya para un chasco de vicuña, esto es en la comunidad de Wuhan, Ansaya, Urcuma, el día 13, mañana, ya a las autoridades, a los amigos, vecinos de esta actividad, por él, y también, por supuesto, por el centenario de la aniversario de Urcuma. Ajá, así que, Bueno, tiempo que están ahí para su hecho campas de agua, como aman, porque lindas son las vicuñitas, qué lindas las yanañahuis. Usted agarra, ¿ya? Una vicuña grande tiene que agarrar mínimo de dos. Ya, no, no puedes, hermano lindo. ¿Y qué más tiene la vicuñita? Sus patitas traseras son como dos cuchillos filos. En serio, cualquiera diría, como de la oveja será, pues no es así, Kelly. No es, son filudos. ¿Ah? Filudos. Y ayer un joven estaba ahí, lo ha cortado su jean. Jean lo ha cortado, y estaba cosiendo el joven. En serio, es así. Hay que tener cuidado, obviamente. Hay que tener cuidado, ¿ya? 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Un saludo especial, por supuesto, a nuestros amigos de la comunidad campesina de Yabina, centro poblado de Yabina, Holber, Sahua, Yamoca, Ayllancho, Holbercito, Caxán, Emenan, y atención, el programa general por el tercer aniversario de la creación política municipal del centro poblado de Yabina y el 50... No. Esto es 49 aniversario de creación política de la comunidad Urinsaya, Picutani y Yabina. Imaginan, programación que hacen, está haciendo la invitación, por supuesto, ya por este aniversario, el día viernes 14 de agosto. Hoy estamos 12, mañana 13, el viernes 14 de agosto, 8 de la mañana limpieza general, 10:30 examen de conocimientos de las instituciones ahí. ¡Qué bonito! Me gusta este tipo de actividades que está haciendo la comunidad, ¿ya? Ya. Luego, el día sábado 15 de agosto se tiene 10 de la mañana carrera de caballos, el día domingo 16 de agosto, domingo 16, maratón de damas y varones, deporte varones, damas y varones en altares de Juricancha a las 6 de la tarde, la gran serenata, el día lunes 17, ya, feria ganadera, concurso de vacunos, ovinos, artesanía, productos agrícolas, la tablada ganadera, señor, el día martes 18 de agosto, día central, encuentro de autoridades, inicio del desfile interinstituciones anexos, a las 10 danzas interinstituciones, a las 2 de la tarde almuerzo de confraternidad, tarde chaman, toro cacharpari, y el miércoles la toma de potros y la gran corrida. Ellos están a 4.450 metros. ¡Wow! Altura excepcional, señor. Las 6 de la mañana con 41 minutos, Marquito. Con un saludo especial a mis queridos colegas de Antuyo y Aulimarca, de inicial, primaria y secundario, ¿ya? Paikunaps katijrinku, han ido a arrear. No es fácil, honestamente, amigos oyentes, no es fácil, ¿ya? Han tenido que ir a arrear desde abajo y es largo el camino, no, son salvajes las vicuñitas, no se dejan agarrar las vicuñitas. Las vicuñitas son capaces de saltar 2 metros, hermano lindo. Ay, ya está, pues ya se fue, ¿eh? Muy bien, 6 de la mañana con 41 minutos, son Corilazo Noticias, primeros en la información, 6:41, esto es Radio Corilazo y Corilazo Noticias, primeros en la información. Saludos a nuestros oyentes. A ver, ¿cómo está, doctor Elías? Un saludo inmenso a Maestro Darwin. Ayer compartimos, dice, momentos especiales con nuestros hermanos de Antuyo y Olimarca en el Chacu de Vicuña. Saludos a ellos. ¿Ah? Muy bien, por supuesto. Julia Laime, buenos días. No hay agua en el barrio Los Lirios. Dios mío, ¿qué hacemos, hermanos lindos, con la falta de agua en nuestro distrito de Santo Tomás, capital de la provincia de Chumbivilcas? No hay agua, mana uno cancho, mana yacu cancho. ¿Ah? Preocupa este detalle, definitivamente preocupa. ¿Ah? Las 6 de la mañana con 42 minutos, a ver. Hablemos un poquito de la parte política. El día de ayer, ¿no es cierto?, en este caso, el partido político de Venceremos, que está encabezado por el señor Mario Ancalla Sivincha, ¿no?, ha estado en diferentes medios de comunicación dando a conocer algo bastante preocupante, ¿eh? ya que habría ocurrido en el jurado especial de Espinar. Él da a conocer, ojalá que no haya alguna mala intención, errar puede ser humano, nispan nimpay. Entonces, el Jurado Nacional de Elecciones le ha dado cabida, ojo, al señor, en este caso, Mario Ancalla Sivincha, popular.

embargo, Kelly, había una situación que está dando a conocer el señor candidato en el sentido de que la firma sí existía. Firma digital sí estaba en el documento. Documento que firma Casiarán mi Ari. Ahí está. Pero en el tránsito, o chichapichu borraratamunco, ajnatachu ruaratamunco, no sé, lo cierto es que en base a una firmita, ya está, pues. ¿Ah? Lo cierto es que, amigos oyentes, ahorita, ya, en diferentes medios de comunicación, por ejemplo, ha estado en comunicación con RPP, con un medio de comunicación de la ciudad del Cusco, también ha estado hablando, por supuesto, ya, y ahí dio a conocer que efectivamente sí estaba la firma. Arica, ya mi firmaca, no es que no, nada, no es que hemos incumplido, sí está la firma. La misma señora Verónica Mendoza dijo eso. Entonces, ¿y qué ha pasado con el Jurado Nacional de Elecciones? Le ha dado cabida, han hecho una sesión y todo lo demás. Entonces, ¿puede significar esto, atención, que el señor, en este caso Mario Ancalas y Vincha, viejito lindo, podría, ya seguramente el día de hoy, en estas horas, en las siguientes horas, se va a dar a conocer, podría estar nuevamente en campaña política? ¿Ya? Podría, ya todavía no hay nada seguro. No es que yo estoy diciendo, ya tú has dicho, así como me dijo ayer Luis Guamaní, tú estás defendiendo, me dicen, has dicho. Sinceramente, don Luis Guamaní, parece que no escucha nuestro medio de comunicación, nosotros que siempre reclamamos el agua. Pero vamos al asunto este. Mira, podría darse el caso de que ya se haga justicia, según ha dado a conocer Mario Ancalla, y estaría retomando nuevamente su candidatura, podría ser, ¿no? Entonces, en las siguientes horas, de repente para mañana, ya se puede tener una respuesta. En el ámbito político, hablando, desde luego que sí. ¿Qué será? No sé, ya seguramente vamos a tener respuestas más adelante, ¿ya? Y también nos dan a conocer, por supuesto, que están yendo un contingente hasta Espinal, ¿ya? Para hacer el reclamo correspondiente, desde luego que sí, el reclamo correspondiente allá en el jurado especial de Espinar, ¿ya? Estas cuestiones electorales. 6:47, atención, más de 130 muertos ya hay en Colombia sobre esto de, sobre este terremoto de 7.4 grados Guayaquechay y Panachay, ¿ya? Lo triste, lo preocupante es lo siguiente. Atención, señoras y señores, mira, están hablando, están dando a conocer muchas situaciones en torno a esto. ¿Por qué? Mira, amigos oyentes de Guayaquechay y Panachay, ha pasado el terremoto en Venezuela, ¿sí? Ha pasado, y ahí tenemos miles de muertos. Ha pasado terremoto también en otros, en Japón, en Filipinas. Ha pasado terremoto, amigos oyentes, en Colombia, en Junín, en nuestra patria, el Perú, en Junín. Y están dando a conocer que podría pasar terremoto, señor, un terremoto grande, ¿no es cierto? Terremoto grande, grande en el Perú. Ya podría darse un terremoto de 8 grados, señor. 8 grados. Dios mío, imagínense, 7.4 grados el terremoto en Colombia. Chatatay un yahta total chatapuni. En todo caso, no sé, ojalá. Lo único que nosotros hacemos sería llamar a nuestro Creador Santo, Dios del cielo, por favor, Dios mío, líbranos todavía de esas cosas, por favor, te suplico. Aunque vayamos, por favor, señoras y señores, vayamos a la Biblia. ¿Ah? Vayamos a la Biblia porque en la Biblia habla de estas cosas.
¿Ya? En la Biblia dice, oiréis de guerras, habrá rumores de guerras, habrá peste, habrá hambre, habrá...

0: terremotos por acá, por allá. Y eso es lo que dice justamente en el libro de Mateo, capítulo 24, amigos oyentes. Imagínense, y esto van a ser en los últimos tiempos. Sinceramente, sinceramente, amigos oyentes, ¿no? Cuando usted ve estas cosas, realmente dice, Biblia neskan manjinataj, juntayakapusan. Dios mío, va a haber oro, dice, en cantidad. Y hay oro en cantidad, amigo oyente, acá en Chumbivilcas. Y gracias a ese dinero, gracias a ese oro en cantidad, estamos peleando entre nosotros. Viene realmente muchísimo oro, muchísima plata. Chey patamanta jamón, por supuesto la prostitución, viene la corrupción, viene sinceramente muchas cosas preocupantes, honestamente, ¿ah? ¿Eh? Honestamente preocupa, serán como en los días de Noé, Nispan, Biblia, Psni, Musa. Ay vida, por eso yo pido, ruego a Dios Santo del Cielo, por supuesto, para que por favorcito nos cuide de todas estas situaciones. 6:50, saludos, un saludito especial, por supuesto, a don Marcos Patiño, ¿cómo está? Maurita, Lillancho, Alillachu, Cusillachu. Saludos a todos ustedes, por supuesto, que ayer hemos estado en el Chaco de Vicuña. Y a toda la familia, a toda la familia, por supuesto, de Antulla, Olimarca. ¿Ya? Todas las familias, Choque, Madueño, Salazar, Taucuni, Caguanas, a todas las familias que el día de ayer estaban, por supuesto, ahí. 6:51, vamos con más notas informativas. Atención, maestros, podría postergarse el examen de ascenso, podría, todavía no tenemos nada exacto, sería la fecha tentativa este próximo 18 de octubre, ya no sería el 13 de septiembre, sería el 18 de octubre, primigeniamente. Más titulares, atención, amigos oyentes. Carlos Álvarez, el ex candidato, dio a conocer qué está pasando, por qué tantas muertes. No que el gobierno iba a atacar en los primeros días esto de las muertes y los asesinatos. Hasta ahora no hay nada. Y efectivamente, hasta el momento no hay nada en torno a esos asesinatos. Preocupa la información. 6:52. Atención, 6:52 en Corilazo Noticias. Primeros en la información. Atención, señoras y señores. El ministro de Economía dio a conocer sobre los feriados. ¿Ya? Por decir, el feriado toca el día martes. Tenía que trasladarse para el día viernes. Ah, sin embargo, se van a trasladar para el día lunes. Tenemos contacto telefónico a esta hora de la mañana. Aló, muy buenos días.
1: Profesor Darwin, ¿cómo está? Buenos días. Saludarle a toda su audiencia. Justamente saludo a Luciano Taucuri Chávez. Profesor Darwin, voy a aprovechar estos minutos y agradecerle a la gerencia de Radio Corilazo. Profesor Darwin, justamente para comunicar a todos los hermanos y hermanas de Yusco, el día de ayer se llevó la audición por casación del tema de analizar. Son 15 años de lucha, profesor Darwin. Por fin, una vez más, por tercera vez, nos absuelven a los 11 dirigentes. Lamentablemente, el Ministerio Público, representado por la Fiscalía, apelaron al Tribunal Constitucional y. Pero una vez más, Darwin, de Cusco, una vez más nos absolven. Esa sería la última instancia en el cual, una vez más, no encontraron ninguna culpabilidad de los 7 delitos que nos han acusado sobre este tema de analizar, profesor Darwin.
0: Entonces, hablando en cristiano, como decimos, Luciana Tauguri, prácticamente ya no hay, digamos, posibilidad de apelación de la empresa, ya nada. Ustedes prácticamente quedan libres, digamos. Así sería la figura.
1: Profesor Darwin, sí, pero lamentablemente, pues, en el Estado peruano, en el Código Penal, recordemos, profesor Darwin, cuando son delitos graves, como por ejemplo porque se nos acusaron a nosotros por secuestro, dijeron de que nosotros habíamos robado las camionetas de la empresa. Todo lo que turbios y otros delitos, totalmente nos acusaron por 7 delitos, los cuales no ha podido demostrar la fiscalía. Así, entonces, así como usted lo dice, ya la Procuraduría del Estado ha sido ya excluida, pero buscaría una pero cuando digo otros delitos que están probados, hay chicos en así es. Entonces, en efecto, profesor Darwin, recordemos el 2011 es lo que ocurrió, los sucesos, pero son 15 años de sacrificio, cual los 11 incluidos hemos estado en este proceso, en el cual hemos demostrado nuestra inocencia. Y cómo no agradecer al pueblo de Yusk y sus comunidades, no nos han dejado a un lado en el tema, profesor Darwin.
0: Muy bien, bueno, como no se ha demostrado absolutamente nada de culpabilidad, si es que hubiese otro proceso, entiendo que también se va a llegar evidentemente a la misma situación. Ojalá que no, ojalá que no. Luciana Toguri, ha sido atendido. Un abrazo, que tenga un buen día.
1: Profesor Darwin, pero aquí también, aquí digamos, un precedente de que los cargos son pasajeros, pero profesor Darwin, hoy se encuentra otra empresa que es del mismo consorciado, la empresa Pumayo, que está ubicado en Tambo, Ancara, pero que también son empleos. Pero, profesor Darwin, no son solamente la responsabilidad de los dirigentes, también es de las autoridades. Yo creo que es momento, porque si están en proceso de producción y las consecuencias serían las mismas y peores que con esa empresa, esperamos que también pongan la cota y pongan el esfuerzo, lo que debería ser, pero eso en defensa del medio. Profesor Darío, muchas gracias, le agradezco por la oportunidad que nos dio. Un abrazo y mi agradecimiento al pueblo de Chumbivic, profesor Darío.
0: Lo propio. Saludos, Luciano. Bien, las 6 de la mañana, atención amigos oyentes, así que han sido absueltos nuestros amigos de Yusko, han sido absueltos, ¿ya? Muy bien, bueno, las 6:57, saludos a mis queridos oyentes de Cuatrilazo Noticias que nos copian la señal, por supuesto, ¿ya? No somos los pioneros. No somos los primeros, no. Pero sí hay mucha gente que se identifica con la noticia que nosotros hacemos, desde luego que sí. Un saludo especial en casita, allá en la ciudad de Sicuán, y mi papito lindo, mi mamita linda que me copian, ¿ah? ¿Eh? Ellos son fieles oyentes, y mis suegros lindos también, por supuesto, en allá en Yusko. Por supuesto que nos copian la señal, ¿no? Marquito, ¿cómo está Marquito? ¿Cómo están mis colegas ahí en Antuyo, la Olimarca, de la institución educativa 56292? Se viene el examen de Quechua, perdón, el examen ONEN, ¿ya? El examen ONEN. Mañana les vamos a dar el cronograma correspondiente a atención a estudiantes en la Olimpiada Nacional de Matemática, ¿ya? Ya, esto es, y va a haber premios, seguramente más adelante vamos a ampliar esta información para todos ustedes. Ya, bueno, ¿cachai, panachai? Claro que sí. Ya, un saludo especial siempre. Ya, saludos, por supuesto, a nuestros oyentes en las diferentes comunidades campesinas. Ya, mañana es Chaco de Vicuña, en Orcoma. Ya, están haciendo la invitación también, por supuesto, para el Chaco de Vicuña en Orcoma, y nos vamos hasta Orcoma definitivamente. ¿Ya? Orcoma, para chapar las vicuñitas. No es fácil, señor. A ver, vayan, ¿ya? Vayan ustedes, amigos oyentes. Los que nunca han ido, vayan. Seguramente va a haber carro. ¿Ya? Vayan y hagan eso, ¿ah? Las 6:58 de la mañana, 58 minutos. Me ha ganado la hora, Kelly. Se quedan con Kelly con más noticias. Pausa en Radio Corilazo.
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Son las 7 de la mañana. Uno.

0: 7 de la mañana con 7 minutos, 7 de la mañana con 7 minutos. Muy buenos días a todos nuestros amigos radioyentes de Corilazo Noticias, primeros en la información. A esta hora nos vamos rápidamente a nuestros titulares.
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0: Con 8 minutos, 7 de la mañana, con 8 minutos del día de ayer se llevó a cabo el Chacu de Vicuñas en la comunidad de Antuyo y Aullimarca, distrito de Chusco. La comunidad de Garanzay Aurocoma se encuentra de aniversario, por tal razón se estará llevando el Chacu de Vicuña el día 13 de agosto. La comuna provincial está organizando la gran carrera canina, donde los canes de la población serán partícipes en esta actividad juntamente con los dueños. De la misma forma, se llevará la gran campaña gratuita de desparasitación el día miércoles 19 de agosto en la Plaza de Armas. 7 de la mañana con 9 minutos, la población de Santo Tomás da a conocer su malestar sobre el tema de la escasez de agua. El Santuario de Aguas Termales de Chuchu de la comunidad de Yique en estos meses recibe visitantes de diferentes lugares. La comunidad campesina de Condes Collana estará cumpliendo 32 aniversario en los próximos días, por lo cual se llevará el 22º Expoferia Comunal Condes Collana. 7 de la mañana con 9 minutos. La comunidad de Curpiri Unupuya del distrito de Colquemarca celebra su 66 aniversario con la 10ª Feria Provincial Agropecuaria y Tablada Ganadera en los próximos días. 7 de la mañana con 9 minutos, hasta aquí con nuestros titulares. A esta hora nos dirigimos a una brevísima pausa y luego retornamos con más notas informativas. A esta hora de la mañana, 7 de la mañana con 10 minutos.
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17: Atención a la hora, ya son ya las 7 de la mañana con 20 minutos, 7 de la mañana con 20 minutos, estamos en Corilazo Noticias, primeros en la información. Siendo ya las 7 de la mañana con 20 minutos, haciéndoles llegar el saludo respectivo a cada uno de ustedes a esta hora de la mañana. Estamos en la edición del día de hoy, miércoles 12 de agosto, pues el día de hoy. Feria en nuestra provincia de Chumbivilcas, bueno, en nuestra localidad de Santo Tomás, ¿no? Es la feria a mitad de semana, por supuesto que sí. El día de hoy se está expendiendo pues productos de los diferentes lugares, ¿no? Están trayendo pan desde el distrito de Colquemarca, hay todavía alguna fruta, papa, maíz, haba, hortalizas y otros productos, ¿no? Están expendiendo el día de hoy acá en Santo Tomás. ya que el día de hoy pues es día de feria y muchos ya en las horas de la mañanita ya han hecho sus compras a esta hora, ya están en casita preparando el desayuno y por supuesto que sí, estudiantes, levántense porque ya va a ser hora de ingreso a sus clases, ¿no? Entonces hay que levantarse, chicos, levántense, alístense, que ya la hora les gana. Así es, la hora les gana porque la hora avanza muy rápidamente, amigos, jóvenes y señoritas, así que ya alístense, hay que alistarnos, ya hay que empezar a caminar ya. Son las 7 de la mañana con 22 minutos, 7 de la mañana con 22 minutos, así es, a esa hora de la mañana, haciéndoles llegar, pues, el día de hoy, el día de hoy se está, expendiendo, ¿no? Muchos de estos tipos de productos, entonces, haciéndoles llegar también el saludito respectivo, hoy, mitad de semana, haciéndoles llegar el saludito respectivo. 7 de la mañana con 22 minutos, a ver, a esta hora.
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17: Atención, a la hora son las 7 de la mañana con 23 minutos, 7 de la mañana con 23 minutos. ¿Qué sucedió un día como hoy, un 12 de agosto? Bueno, el día de hoy se lleva pues el Día Internacional de la Juventud, Día Internacional de la Juventud y también el aniversario de la fundación de Huánuco, un 12 de agosto. Que sucedió un 12 de agosto en 1546, llega al Perú como pacificador Pedro de la Gasca con el fin de establecer el poder real entre los conquistadores. Que sucedió un 12 de agosto en 1821, el libertador Don José de San Martín decreta la libertad de todos los hijos de esclavos nacidos desde el 28 de julio en el Perú. Además, se prohíbe el tráfico de esclavos. ¿Qué sucedió un 12 de agosto en 1834? Nace Manuel Ignacio Prado, militar y presidente del Perú. 7 de la mañana con 24 minutos. ¿Qué sucedió un 12 de agosto en 1889? Nace en Piura Luis Miguel Sánchez Cerro, presidente del Perú en 1930 a 1933. Depuso a Augusto Leguía y murió asesinado por un fanático aprista. 7 de la mañana con 24 minutos. Por último, ¿qué sucedió un 12 de agosto en 1973? Nace Paolo Maldonado Farger, jugador del fútbol peruano. 7 de la mañana con 24 minutos. Ese es nuestros efemérides. Pues, ¿qué sucedió un día como hoy? Bueno, y haciendo ya las 7 de la mañana con 25 minutos. 7 de la mañana con 25 minutos. Seguimos con más notas informativas a esta hora de la mañana. A ver, vamos con estas notas informativas a esta hora de la mañana. Salud Cusco salva paciente tras compleja cirugía producto de una grave pancreatitis. El amor por la vida floreció nuevamente para Braulio, un jardinero de 54 años de la tricentenaria Universidad Nacional de San Antonio Abad del Cusco, quien permaneció hospitalizado durante más de 3 meses en el Hospital Nacional Adolfo Guevara Velasco de Salud Cusco, enfrentando una de las pruebas más difíciles de su vida. Acostumbrado a cuidar jardines y devolver vida a cada planta con sus manos, Braulio tuvo que dejar atrás su mayor pasión cuando una severa pancreatitis biliar complicó gravemente su estado de salud. Lo que inició como una enfermedad digestiva evolucionó hasta convertirse en una emergencia médica que puso en riesgo su vida. La cirujana de E-Salud Cusco, doctora Daisy Salas, explicó que el paciente presentó una pancreatitis aguda como complicación de sus cálculos vesiculares, que durante su cuarta semana de evolución desarrolló una hemorragia digestiva a consecuencia de una perforación de un segmento intestinal duodeno, cuadro que asocia a una anemia severa, comprometido seriamente su estado de salud. El paciente requirió una atención altamente especializada y fue sometido a 3 intervenciones quirúrgicas que permitieron controlar las complicaciones y restituir progresivamente su salud, precisó la especialista. Por su parte, el jefe de servicio de cirugía, doctor Omar Castro, destacó que la recuperación fue posible gracias a la evolución permanente y al trabajo coordinado de un equipo multidisciplinario conformado por especialistas en cirugía, gastroenterología, anestesiología, radiología, enfermería y otras áreas de asistenciales. Tras una prolongada hospitalización y un proceso de recuperación lleno de esperanza, Braulio recibió el alta médica y hoy vuelve a abrazar a su familia con la ilusión de reencontrarse muy pronto con los jardines que durante años cuidó con dedicación. 7:27 a.m. ¡Qué bonita nota a esa hora de la mañana, pues, donde salvan, ¿no? Salvan lo que es la salud de un paciente de 54 años. Básicamente, este señor, pues, se encontraba, pues, de jardinero, pero en el transcurso del tiempo, pues, sufrió una enfermedad que es una grave pancreatitis y se le ha complicado. Entonces, ha estado más de tres meses hospitalizado en el Hospital Nacional Adolfo Guevara Velázquez de salud, enfrentando una de las pruebas más difíciles de su vida. Bueno, y pues con todas las intervenciones han logrado pues salvar la vida de ese paciente, y es una maravillosa noticia en el ámbito de salud. 7:28 a.m.
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17: Siete de la mañana con 28 minutos. San Jerónimo vivió una gran fiesta deportiva con más de 1,500 participantes en la carrera 7 kilómetros Poway Fuspu 2026. En el marco de las actividades orientadas a promover la actividad física, fortalecer la integración de la población e incentivar hábitos de vida saludables, la Municipalidad de San Jerónimo, liderada por el alcalde profesor Máximo Rimachi Morales, a través de la Gerencia de Desarrollo Social y el Proyecto Cultural Pro Talento, realizó con éxito la carrera 7 kilómetros Poway Fuspu 2026. Desde tempranas horas, cientos de participantes se congregaron para formar parte de esta gran fiesta deportiva como parte de una jornada que incluyó la entrega de kits deportivos previo al inicio de la competencia. El alcalde, el profesor Máximo Rimachi Morales, lideró el inicio de la carrera 7 kilómetros, que reunió a más de 1,500 participantes entre varones y mujeres provenientes de San Jerónimo y de distintos sectores de la provincia del Cusco. La jornada congregó a niños, jóvenes y adultos, quienes participaron en las categorías juvenil, libre y máster. El recorrido inició en el complejo deportivo de Cajonaiguaya y continuó por las principales calles del distrito a lo largo de 7 kilómetros, hasta culminar en la plaza de San Jerónimo, donde los participantes fueron recibidos entre aplausos y muestras de alimento. Durante el trayecto, los deportistas demostraron esfuerzo, constancia y perseverancia para alcanzar la meta. Al finalizar la competencia, cerca de 700 participantes que completaron satisfactoriamente el recorrido recibieron sus respectivas medallas como reconocimiento a su participación. Asimismo, se realizó la premiación a los primeros lugares de cada categoría, otorgándose una bicicleta montañera al primer puesto, una mochila deportiva al segundo y unos auriculares con cargador portátil al tercer lugar. Reconociendo el esfuerzo y dedicación demostradas durante la carrera. 7:31 a.m. Bueno, esto es pues una nota, ¿no? Y qué bueno que en estas actividades deportivas, en estas actividades deportivas, pues se esté llevando, ¿no? Haya esta este apoyo, ¿no? Para que haya también, pues, en beneficio de la población, que haya estas fiestas deportivas donde haya hábitos, ¿no? Haya la población, pues, a fortalecer lo que es la integración e incentivar lo que son los hábitos de vida saludables, ¿no? Entonces, en ese caso, la Municipalidad de San Jerónimo, pues, liderada por el profesor Máximo Rimachi Morales a través de la Gerencia de Desarrollo Social y el Proyecto Cultural Pro Talento, ha realizado con éxito la carrera de 7 kilómetros, ¿no? Y es muy interesante, la verdad, que haya este tipo de actividades, y también por supuesto que sí haya ese tipo de incentivaciones, ¿no? Y qué bueno que también haya participantes, porque han participado más de 1500 personas entre varones y mujeres, pues provenientes de San Jerónimo y de distintos sectores de la provincia de Cusco. Entonces, que haya este tipo de participaciones, pues también ayuda, ¿no?, a la incentivación de que haya más. 7:32 a.m. Seguimos con más notas informativas a esta hora de la mañana. Seguimos en nuestro ámbito regional. Cultura Cusco y organizaciones locales unen esfuerzos para recuperar el tramo de Japagnán en Mosojyagta. Cerca de 50 personas participaron en una jornada de limpieza y recojo de residuos sólidos en el sector Mosojyagta, donde se conserva un tramo del camino prehispánico Japagnán al Antisuyo entre las huacas Patayagta y Chegta. La actividad congregó a instituciones y organizaciones comprometidas con la protección del patrimonio cultural y paisajístico. La Dirección Desconcentrada de Cultura de Cusco, a través del equipo de trabajo Capagnán y la Coordinación de Uso Social del Sistema Vial Andino, se sumó a esta iniciativa organizada por la Asociación Cultural Medio Ambiental Roque, con la colaboración de la Asociación Puglia Sunchis y la Municipalidad Provincial del Cusco, mediante la Gerencia del Medio Ambiente. La jornada comenzó con una charla de sensibilización ambiental a cargo del biólogo Armando Cutipa, integrante de la Asociación Cultural Medio Ambiental Roque, quien destacó la importancia de adoptar prácticas responsables por la segregación y el manejo adecuado de los residuos sólidos, especialmente en espacios de valor cultural y ambiental. Posteriormente, los participantes recorrieron el tramo comprendido entre las huacas Patayagta y Chegtacaca, donde realizaron labores de recojo de residuos sólidos y desmonte. Durante la jornada se identificaron puntos con acumulación de residuos, principalmente en sectores próximos al bosque de Queuñas, afectando la calidad del entorno natural y paisajismo asociado al camino ancestral. El tramo intervenido forma parte del Capagnán al Antisuyo, una antigua vía de comunicación que articuló históricamente territorios y poblaciones de Paucartambo, Pisac y Corac con la ciudad del Cusco. Su recorrido evidencia la estrecha relación entre el sistema vial andino y el patrimonio cultural y los paisajes que se conservan hasta la actualidad. 7:35 a.m. Bueno, es una nota muy interesante, pues, a esta hora de la mañana, ¿no? Que haya este tipo de este tipo de organizaciones, que haga este tipo de actividades encargadas, pues, en recuperar el tramo. En este caso, esto se ha llevado, pues, en Cusco, ¿no? Y han tratado de recuperar tramos de Capagnán en Mosojyagta, pues, acerca de 50 personas, pues, participaron en esta jornada de limpieza y recojo de residuos sólidos en el sector de Mosojyagta. y pues esperemos que también, pues, ¿no? Como visitantes o las personas que van, pues, los turistas y tantas personas que visitan estos lugares deben de tener bastante cuidado con el arrojo de los residuos sólidos, porque esas personas, que son algo de 50 personas, han hecho, pues, la jornada, han participado en esta jornada de limpieza y recojo de residuos sólidos en el sector de Mosoyasta, donde han recolectado un montón de basura, ¿no? Entonces, todas las personas que vamos a un lugar, a un centro turístico o a cualquier lugar, es, pues, recoger, saber dónde arrojar nuestras basuras, ¿no? Y para eso cuentan, pues, con tachos de basuras, y también los camiones recolectores tienen que pasar, pues, cada hora, si es posible, ¿no? Porque, por ejemplo, acá en nuestra población de Santo Tomás hay ese ambiente de que hay bastante arrojo de basura, y nos falta lo que es la educación, ¿eh? La educación en lo que son los residuos sólidos, porque botamos la basura donde queramos, donde podamos, y ya, ahí se terminó. Pero no debería de ser así, ¿no? Debemos de saber ubicar los tachos de basura, botar a donde corresponde las basuras, ¿no? No podemos estar arrojando ahí en la calle como se dé. ¿Por qué? Porque las basuras, pues, también recolectan lo que son las bacterias, hasta la presencia de las moscas y tantas cosas, ¿no? Entonces debemos de tener bastante cuidado en ese aspecto. 7:37 a.m. a esa hora nos vamos a nuestros comunicados.
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17: Siete de la mañana con 37 minutos. Se invita a toda la población en general para el Chaco de Vicuña en la comunidad de Janansaya o Rucoma a llevarse a cabo el día de mañana 13 de agosto. Quedan cordialmente invitados autoridades de las diferentes comunidades. Su presencia dará, pues, realce a esta actividad. Esta actividad se está llevando por el centenario aniversario de Orocoma, entonces se está invitando a todos, a toda la población en general, a que sean partícipes, pues, en esta actividad de Chaco de Vicuña de la comunidad de Janansaya Orocoma, que el día de mañana se va a estar llevando. Pues entonces, para ello están solicitando la presencia de todos nuestros amigos que puedan ir, que puedan asistir, las autoridades de las diferentes comunidades, las autoridades de los diferentes lugares, ¿no? Entonces, puedan asistir en esa hermosa actividad del Chaco de Vicuña en la comunidad de Janansaya Orocoma, pues, que el día de mañana se va a estar llevando, así que vayamos todos. Eso está invitando atentamente el presidente de Vicuña, ¿sí? De igual manera, se comunica a la comunidad de Aiguachuyo y la comunidad de Layo para una asamblea multicomunal a llevarse a cabo el día jueves 13 de agosto a partir de las 10 de la mañana. Tienen que asistir los presidentes y la masa general de ambas y comunidades, ¿ya? Así es. A ver, ¿cómo está esto? Se está comunicando a la comunidad de Aiguachuyo y comunidad de Layo, en especial a los presidentes y a la masa general de ambas comunidades. Hay puntos de suma importancia, puntos importantes a tratar. ¿Cuándo se va a llevar esta asamblea multicomunal? Se va a llevar a cabo el día jueves 13 de agosto a partir de las 10 de la mañana. A ver, se está comunicando a la comunidad de Aiguachuyo y a la comunidad de Layo para una asamblea multicomunal a llevarse a cabo el día jueves 13 de agosto a partir de las 10 de la mañana. Para ello, tienen que asistir los presidentes y la masa general de ambas comunidades. Hay puntos de suma importancia a tratar. Atentamente, el alcalde del centro poblado de Aiguachuyo. 7:40 a.m. Se necesita una retroexcavadora para la comunidad de Yavina para un día entero. A ver, están necesitando una retroexcavadora. Los que tienen retroexcavadora, vayan, hay un trabajo para ustedes, ¿ah? Están necesitando para la comunidad de Yavina para todo un día. Puede llamar a los interesados al número 958-49-92-98, 958-49-92-98. 7:40 a.m. También tenemos por aquí, a ver, tenemos un oficio nos han hecho llegar, a ver, asamblea de la Liga Agraria Arcadio Hurtado Romero de Chumbivilcas el sábado 15 de agosto. A ver, asunto, convocatoria a Asamblea General Ordinaria Liga Agraria Arcadio Hurtado Romero de Chumbivilcas el día 15 de agosto del 2026 a horas 10 de la mañana. Referencia acuerdos tomados de autoridades de sociedad civil de la provincia de Chumbivilcas. Previo un cordial saludo, tengo el agrado de dirigirme a usted para saludar cordialmente y en atención al oficio de la referencia que el secretario general Liga Agraria Arcadio Hurtado Romero de Chumbivilcas, convocatoria Asamblea General Ordinaria Liga Agraria Arcadio Hurtado Romero de Chumbivilcas, el día 15 de agosto del 2026. Objetivo principal de una Asamblea General de una Liga Agraria es reunir a los delegados y productores rurales para unificar la defensa gremial, coordinar la producción agropecuaria, aprobar planes de desarrollo local y tomar decisiones democráticas sobre el uso de recursos y la gestión de políticas del sector agrario de la provincia de Chumbivilcas. Esto se va a llevar a partir de las 9 de la mañana. A ver, tenemos agenda, informe del secretario general y su junta directiva de la Liga Agraria, informe de presidente de la comuna de Chumbivilcas para planificar pedidos de socios de las comunidades. Informe de cooperativa Corilazo de la provincia de Chumbivilcas. Informe del FUDICH Chumbivilcas, caso de proyectos de la provincia de Chumbivilcas. Sin otro particular, hago propicia la oportunidad para expresar los sentimientos de mi consideración y estima personal. Bueno, nos hacen llegar pues este documento que el sábado 15 de agosto se va a estar llevando una asamblea de la Liga Agraria Arcadio Hurtado Romero de Chumbivilcas. Esto va a estar empezando pues desde las 9:30 a.m. Entonces, para ello puedan asistir a esta asamblea, puedan informarse, ¿no? Y eso es la invitación. 7:43 a.m. se refería Automotriz Andía. 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De igual manera, a ver, tenemos comunicado por este lado. Se necesita un maestro que sepa jazfitería para... 7:44 a.m. A ver, vamos a tratar de identificar esa letra. Mientras tanto, seguimos leyendo nuestros comunicados que por acá tenemos.

0: A ver, por este lado tenemos también, atención, atención, vuelve Flexacil Ultra Black. 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A ver, están necesitando un maestro. Un maestro gasfitero, básicamente, ¿ya? Están necesitando un maestro gasfitero para entubar agua y desagüe. A ver, las personas que sean gasfiteros o sepan de gasfitería, están necesitando para que puedan entubar lo que es el agua y el desagüe. Los interesados pueden llamar al número 953-21-5953. Se necesita para el día de hoy. Se necesita para el día de hoy. A ver, están necesitando un maestro gasfitero que para el día de hoy, que se para que pueda entubar agua y desagüe. Número de celular 953-21-5953. 7 de la mañana con 46 minutos.
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1: 7:46 Bueno, a esta hora estamos en línea pues con el alcalde de Centro Poblado de Ayacuchuyo, quien va a ratificar el comunicado de hace cuestión de minutos al presidente y a la masa general de lo que es la comunidad de Ayacuchuyo y la comunidad de Layo. Muy buenos días, adelante.
2: Buenos días, señorita conductora que recita y radio oyentes Zapanco Niquichezo. Muy buenos días. Los 82 comunidades campesinas de la provincia de Chumbivilcas, Zapanco Niquichezo. Un abrazo para la distancia a cada uno de ustedes. Qué bien, señorita que recita, quiero ratificarlo por el comunicado que estoy comunicando. Prácticamente mañana se va a llevar la asamblea multicomunal, que es importante para el desarrollo de nuestro pueblo querido de Zona Sur, parte de Zona Sur. Entonces, espero que siempre saludarlo a nuestros presidentes de ambas comunidades, tanto de la comunidad de Layo y de la comunidad de Ayacuchuyo. De igual manera, en la masa general estoy convocando para una asamblea multicomunal importante, importantísimo, porque este es un punto importante está la aprobación de la mayoría en general para la oficina COGOPRE, para la titulación correspondiente en favor de la población. Entonces, eso es importante. Y después el otro informe es ingreso anual 2026. Y esto prácticamente mañana se está llevándose, mañana 13 de agosto, en el Salón Comunal, en el Frontis. Entonces, por favor, que queremos siempre suplicarlo a toda la población general de la comunidad de Layo y Ayacuchuyo y otras instituciones también que pueden también venir, van a venir de acá de la municipalidad y provincial también, y de esa manera también prácticamente tenemos, ya ha sido hace mucho tiempo ya estaba convocado. Entonces, este comunicadito a usted también ratifícamelo, por favor. Yo sé que tan humanitarios somos. Muchas gracias, hermanita, que le cita, y el saludo para todo chumbircano. Muchas gracias, un abrazo, buenos días.
1: Muy bien, son las 7:49. Muchas gracias por su participación. Por supuesto que sí. Así que ya están comunicados con las autoridades, en especial los presidentes y la masa general de la comunidad de Ayacuchuyo y la comunidad de Layo. Pues se va a estar llevando una asamblea multicomunal el día de mañana, jueves 13 de agosto, a partir de las 10 de la mañana. Eso les está dando a conocer pues el alcalde, ¿no?, del Centro Poblado de Ayacuchuyo, quien hay puntos de suma importancia a tratar. Son las 7:49. Seguimos con más notas informativas a esta hora de la mañana.
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0: Ahora sí, 7 de la mañana con 50 minutos, 7 de la mañana con 50 minutos. Seguimos con más notas informativas. A ver, por este lado, con más notas informativas a esa hora de la mañana. Defensoría del Pueblo investiga presunta vulneración de derechos de niños durante Feria de Pampacucho. La Defensoría del Pueblo en Cusco inició acciones de seguimiento ante la denuncia por una presunta vulneración de los derechos de menores durante la Feria de Pampacucho, realizada recientemente en la provincia de Canchis. El comisionado de la Defensoría del Pueblo en Cusco, Abraham Puma, confirmó que el evento fue organizado por la Municipalidad Provincial de Canchis y señaló que fue tomar conocimiento de las imágenes difundidas en redes sociales, se comunicó de inmediato con funcionarios de la comuna, quienes corroboraron la realización de la actividad. Según las imágenes y denuncias difundidas en redes sociales, durante un espectáculo infantil, un payaso habría inducido a algunos menores a quitarse determinadas prendas como parte de una supuesta competencia y situación que habría ocurrido ante la presencia de numerosas personas. Uno de los dos de los menores aparecen con el torso descubierto. Abraham Puma advirtió que si bien las actividades recreativas y culturales están permitidas, estas deben de desarrollarse garantizando plenamente los derechos fundamentales de los niños y adolescentes, por lo que corresponde determinar las circunstancias en las que se produjo el hecho. El representante de la Defensoría señaló que ha solicitado información a la Municipalidad Provincial de Chumibil, de Canchis, para establecer las responsabilidades que pudieron corresponder tanto en el ámbito administrativo como de ser el caso en otras instancias. Asimismo, recordó que el decreto legislativo número 1297 establece mecanismos de protección frente a situaciones de riesgo y desprotección familiar de niños, niñas y adolescentes, mientras que en el Código de los Niños y Adolescentes contempla la figura de la contravención cuando una acción u omisión perjudica el ejercicio de sus derechos. De determinarse una posible afectación, la Fiscalía de Familia podría intervenir en el marco de sus competencias. Por su parte, la Asociación de Payasos expresó públicamente su rechazo e indignación por lo ocurrido y aclaró que la persona identificada en redes sociales como Payasito Plim Plim no pertenece a dicha organización. La Defensoría del Pueblo continuará recabando información para determinar cómo se desarrolló el espectáculo y si existió alguna vulneración de los derechos de los menores participantes. El caso ha generado preocupación debido a que se trata de una actividad organizada en un espacio público y con participación de niños. 7 de la mañana con 53 minutos. Bueno, es una noticia, es una nota informativa lamentable, ¿no? Donde se está investigando pues una presunta vulneración de derechos de niños durante una feria de Pampacucho. Esto pues estaba siendo organizado por la Municipalidad Provincial de Canchis, pero sin embargo ha habido pues una presunta vulneración de derechos de los niños y esperemos pues que sí se haga las investigaciones correspondientes, ¿no? 7 de la mañana con 53 minutos. A ver, en el ámbito regional, seguimos en otros ámbitos regionales. En Arequipa, el sueño de ingresar a la universidad se truncó entre dispositivos electrónicos y celdas policiales. Tres postulantes fueron detenidos en el campus de la Universidad Nacional de San Agustín UNSA en Arequipa durante el examen ordinario fase 2027, tras ser descubiertos utilizando equipos ocultos entre sus prendas para burlar las medidas de seguridad. El operativo se desató cuando los detectores electrónicos del control de admisión encendieron las alarmas. Dos jóvenes de 18 y 20 años fueron intervenidas con aparatos camuflados, mientras que el tercer postulante de 19 años llevaba un microcámara escondida en sus prendas íntimas junto a un chip telefónico. Según la policía, dos de los implicados formarían parte de la red clandestina autodenominada Las Reinas del Transmisor. La intervención se dio en medio de una masiva jornada donde más de 17.000 inscritos rindieron la prueba por 1.106 vacantes mientras los resultados se procesaban. Los detenidos fueron trasladados a la Divincri bajo la sospecha de delito contra la fe pública, dejando en evidencia que el fraude en las aulas sigue encontrando filtros estrictos pero no operadores persistentes. 7:55 PM, pues ay, a veces ese tema, bueno, hace poco se ha llevado lo que es pues el examen, ¿no? Bueno, estaban postulando pues al examen para que puedan ingresar al campus, pues a la Universidad Nacional de San Agustín, UNSA, en Arequipa, pero sin embargo, pues en este caso son tres jóvenes que han pues básicamente se han burlado de las medidas de seguridad, porque sabemos que para entrar a una universidad tenemos que ingresar pues con las normas, ¿no? Ellos nos dan a conocer qué normas, qué cosas tenemos que llevar y qué cosas no se puede llevar, ¿no? Cómo debemos ingresar, cómo debemos llevar el cabello en caso de mujeres, qué ropa tenemos que llevar, todo, ¿no? Es una norma que nos dan a conocer antes de al momento de postular, y pues en este caso pues han burlado de las medidas de seguridad y en este caso pues han sido detenidos. Son tres estudiantes que han sido descubiertos haciendo trampa, entonces fueron detenidos pues durante el examen de la UNSA, y esperemos pues que haya una investigación también. A veces este tipo de problemáticas es muy muy lamentable en estudiantes, ¿no? 7:56 PM, vámonos al ámbito, en este caso vámonos hasta Juliaca. Universidad Nacional de Juliaca continúa con proceso de inscripción preexamen de admisión 2026. La rectora de la Universidad Nacional de Juliaca, UNAF, la doctora Vilma Sarmiento Mamani, junto al vicerrector académico, el doctor Lucio Ticona Carrizales, y el vicerrector de investigación, doctor Yalmar Temistocles Ponce Atencio, informaron sobre el proceso de inscripciones para el examen general de admisión 2026, cuyo plazo será hasta el 14 de agosto. Durante la presentación, la máxima autoridad universitaria invitó a los jóvenes de la región a participar de este proceso y acceder a una de las 284 vacantes disponibles en las 10 escuelas profesionales de la UNAF. La doctora Vilma Sarmiento Mamani exhortó a los postulantes a completar oportunamente su inscripción y aprovechar esta oportunidad para formar parte de la Universidad Nacional de Juliaca. Asimismo, destacó que la institución viene generando oportunidades de acceso a la educación superior universitaria con una oferta académica orientada a formar profesionales capaces de responder a las necesidades y desafíos de la región y del país. Para este proceso de admisión, las 284 vacantes están distribuidas en 10 escuelas profesionales de las áreas de Ingenierías y Ciencias Sociales e Ingenierías. Se ofrecen vacantes para Ingeniería Ambiental y Forestal, 27, Ingeniería de Software y Sistemas, 28, Ingeniería de Energías Renovables, 29, Ingeniería de Industrias Alimentarias, 29, Ingeniería Industrial, 28, Ingeniería Mecatrónica, 28, e Ingeniería Textil y de Confecciones, 29. En Ciencias Sociales se cuenta con vacantes para Administración y Emprendimiento Empresarial, 29, Economía, 28, y Gestión Pública y Desarrollo Social, 29. El examen general de admisión 2026-2 se desarrolló este domingo 16 de agosto, por lo que la UNAP invita a los postulantes a culminar su inscripción dentro del plazo establecido y cumplir con los requisitos correspondientes. Para mayor información puedan acudir a la sede institucional ubicada en Avenida Nueva Zelandia, número 631, Urbanización La Capilla, comunicarse al 051-32-3200, dice. Anexo 2228, ahí está. 7:59 PM, aún hay oportunidad para que puedan participar en esta, bueno, están invitando a la Universidad Nacional de Juliaca, en la UNAP, vaya. 7:59 PM, terminamos. A ver cómo estás comunicados, a ver, se necesita una retroexcavadora para la comunidad de Yavina para un día entero. A ver, están necesitando una retroexcavadora para la comunidad de Yavina. Pueden comunicarse al número 958-49-92-98, 958-49-92-98. De igual manera, a ver, asamblea de la liga, Agraria, Arcadio Hurtado Romero de Chumi Vilca, sábado 15 de agosto, convocatoria a la Asamblea General Ordinaria, Liga Agraria, Arcadio Hurtado Romero de Chumi Vilca, 15 de agosto del 2026, a horas 10 de la mañana. Referencia, acuerdos tomados de autoridades de sociedad civil de la provincia de Chumi Vilcas. A ver, tenemos el agrado de dirigirnos para saludar cordialmente y en atención al oficio de la referencia que el secretario general Liga Agraria Arcadio Hurtado Romero de Chumi Vilcas, convocatoria Asamblea General Ordinaria de la Liga Agraria Arcadio Hurtado Romero de Chumi Vilcas, día 15 de agosto del 2026, objetivo principal de una asamblea general de una liga agraria es reunir a los delegados y productores rurales para unificar la defensa gremial y coordinar la producción agropecuaria, aprobar planes de desarrollo local y tomar decisiones democráticas sobre el uso de recursos y la gestión de políticas del sector agrario de la provincia de Chumi Vilcas. Esto va a iniciar a partir de las 9:30 de la mañana. Agendas. Informe del secretario general y su junta directiva de la liga agraria. Informe del presidente de la comuna de Chumi para planificar pedido de socios de las comunidades, informe de cooperativa Corilazo de la provincia de Chumi Vilcas, informe del FUDI Chumi Vilcas, caso de proyectos de la provincia de Chumi Vilcas. Eso está comunicando atentamente el secretario general Percy Negrón Segarra. Sí, 8 de la mañana con un minuto, hasta aquí con Corilazo Noticias, con nosotros será hasta el día de mañana, mañana estaremos retornando, que tengan un buen miércoles, un buen mitad de semana. Muy buenos días.
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10: Muy buen día a toda la provincia de Santo Tomás Chumbivilcas. Reciben el saludo cordial, distrito de Akira, Quiñota, Colquemarca. Esta radioemisora está llegando también con total nitidez hacia el lugar de Capajmarca, toda la linda gente de Capajmarca, Chamaca, Chilloroya, Ochocarco, también la gente de Belilla, distrito de Belilla, esquina, Polpera Condes, todas las comunidades de Ladaño reciban el saludo cordial, un apretón de manos, un abrazo fuerte a la distancia del especialista de fitoterapia y la milenaria. 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
11: 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En algunos casos, es la ingestión de poca agua. El ejercicio físico ayuda a realizar los movimientos peristálticos. Las enfermedades corporales ocasionan en jóvenes barritos, espinillas, el acné, intestino irritable, hemorroides, el cáncer de colon.
12: Hola, mi nombre es Diana Palomino Vargas, tengo 18 años. 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La que más me incomodaba eran las intoxicaciones, afecciones cuánticas, barritos, espinillas, sueño consecutivo a la hora de estudiar. Estuve angustiada, deprimida. 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Y por último, acudí al especialista de la milenaria y me recomendó que consuma alimentos que proporcionen fibras, verduras, legumbres, integrales. Cumplí con todas las recomendaciones. Ahora estoy bien de salud, gracias a Dios.
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18: Esa boca amarga, saliva espesa, mal aliento, esas terribles vinagreras, flatulencias. Muchas personas, por ejemplo, que a consecuencia del hígado enfermo, muchas veces ya no pueden comer la palta, el queso, el chancho, la grasa, la mantequilla, las menestras, todo, absolutamente todo le cae mal. 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Tenga cuidado con esa terrible gastritis.
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20: ¿Qué es la gastritis? Es la inflamación e irritación del estómago. Preste mucha atención a las siguientes interrogantes. ¿Sufres de ardor, dolor estomacal? ¿Está adelgazando inexplicablemente? ¿Ha defecado sangre? ¿Sufre de gases estomacales? ¿Le han detectado gastritis aguda o crónica? ¿Tiene estreñimiento crónico? ¿Sufre de úlcera gástrica? ¿Todo lo que come le cae mal? sientes mal aliento, acidez y vinagrera, tenga mucho cuidado, porque usted puede sufrir de cáncer al estómago si no te curas a tiempo de estos síntomas y enfermedades. Y tarde o temprano lo lamentará, ya que en estos tiempos es común ver jóvenes y principalmente señoritas que dejan de comer por no engordar y no se dan cuenta que están acabando con su vida. Y peor aún, las personas que prefieren trabajar, ahorrar dinero y no comer a sus horas exactas. Mastican malos alimentos y están acostumbrados a comer comidas chatarras, como las frituras, picantes, colorantes, condimentos, licor, gaseosas. Luego, cuando están totalmente enfermos, recién se preocupan de su salud estomacal. Según las estadísticas, cada año miles y miles de personas padecen de gastritis y muchos mueren a consecuencia de cáncer al estómago.
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23: Hoy les quiero compartir el siguiente caso. Se trata de la hipertensión o la tensión arterial. Es la presión de la sangre que circula por las arterias. El corazón bombea sangre hacia la aorta, por donde se distribuye hacia otras arterias. Esta elasticidad va disminuyendo con el paso de los años. Por eso es tan frecuente encontrar cifras altas de presión arterial en esas personas mayores. Si la persona tiene hipercolesterolemia, diabetes, la obesidad, antecedentes familiares de hipertensión arterial y una dieta poco saludable, es la causa de la hipertensión. El consumo exceso de sal en sus alimentos, el tabaquismo, el estrés, la falta de actividad física, su presión arterial está demasiado alta. A medida que envejece, esto va afectando cada vez más a esas personas. Esto se debe a que los vasos sanguíneos se vuelvan más rígidos con la edad. Cuando esto sucede, se eleva la hipertensión arterial, aumenta la probabilidad de padecer con dolor de cabeza, náuseas o vómitos, confusión, cambios en la visión. Usted tiene hormigueo en la cara, incluso sangrado nasal, es anuncio de presión alta. Si no se controla, propenso a un accidente cerebrovascular, un ataque cardíaco, muerte silenciosa prematura en esa persona. En estos momentos te invito a escuchar a los profesionales nutricionistas en salud, atentos a esta información.
24: La hipertensión arterial o presión arterial alta es una enfermedad. La sangre que está circulando dentro de las arterias está circulando a una presión tan alta que causa daño. En el cerebro, por ejemplo, lo que acabo de decir, se revienta la arteria, se derrama la sangre en el cerebro, hemorragia cerebral. En los ojos, se revientan las pequeñas arterias, ceguera. En tu corazón, hace tanta fuerza el corazón para funcionar que puede provocar un infarto cardíaco. En los riñones, esa presión tan alta con la que circula la sangre dentro de los riñones hace que la función de los riñones se estropee y la persona termina en una diálisis. Esa es la presión arterial.
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1: Los síntomas que causa la infección que se localiza en los riñones o ureteres. 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Los cálculos en los riñones son por compuestos de minerales que se forman en el cáliz del riñón cuando la orina es ácida. Es lo habitual. Pueden ser de ácido úrico o sus sales de oxalato de calcio. 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Los cálculos pueden variar de una a varias decenas y su tamaño desde la llamada arenilla urinaria.
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4: Hola, yo soy Daniel Choque Cruz, tengo 30 años de edad, soy agricultor. 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
0: Así es, amable oyente. Ustedes acaban de escuchar la información correcta sobre estos casos tan importantes para el cuidado de la salud. Todo depende de la alimentación, señor, señora. Casualmente te hablo de este caso llamado hígado graso. ¿Cuál es la causa principal? Altos niveles lípidos, como es colesterol y triglicéridos. ¿Cuál es la causa de todo esto? Se debe cuando una persona consume con frecuencia, casualmente, los matecitos azucarados, refresco azucarada, los chocolates, inclusive todos los días la bebida como las gaseosas, las bebidas alcohólicas. Son una causa principal para contraer hígado graso. Cuando hablamos de hígado graso, no solamente decir que yo tengo hígado graso, no, sino están completamente saturados los hepatocitos del hígado y es una causa principal. Cuando hay hígado graso hay boca amarga, hay mal aliento, vinagrera, acidez constantemente y esto también provoca indigestión como es la gastritis leve, moderada, aguda, crónica. Otra de las causas que ocasiona a mayoría de personas es el estreñimiento. Estreñimiento quiere decir que usted no evacúa diario, dejando un día, dos días, tres días, y esto causa putrefacto estomacal constantemente, las infecciones intestinales, infección urinaria, alergias, apendicitis e inclusive también obstrucción intestinal. Todo esto tiene que ver casualmente por causa de estreñimiento. Y otras personas padecen con dolores en la región lumbar de la cintura, ardor, quemazón en la planta de los pies, se hinchan los pies porque hay inflamación renal, acumulación de urea, de ácido úrico. Varones que muchas veces orinan cada ratito, cada momento, cada instante porque hay hipertrofia benigna prostática. Las damas que tienen descenso, flujo y secreción vaginal por infección bacteriana llamado tricomonas o candidiasis vaginal. Y otra causa principal que está afectando descalcificación al sistema óseo. Lamentablemente consume mucha sal la persona. Casualmente la persona hoy en día sufre con artritis reumatoide, una artrosis. 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Se te cae el cabello, se te quiebran las uñas casualmente, se siente cansado, agotado de repente por falta de calcio, colágeno, glucosamina, condroitina, como también es importante la vitamina C. Todos estos productos realmente que tenemos nosotros estamos en el centro de fitoterapia laminaria. Igual modo decirle también a todas las personas que se sienten cansadas, agotadas, deprimidas, que se olvidan con facilidad dónde deja la llave de la casa o de repente los documentos por falta de vitamina. No hay una buena concentración, no hay una buena retención de memoria. Tu niño no crece, no desarrolla lamentablemente por falta de vitamina o de repente ya tiene anemia, la deficiencia de hierro podría causar este caso. 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Usted toma mucha agua, tiene un corte de repente en la piel, en la mano, de repente no será rápido. Cuidado con la diabetes, glucosa muy elevada. El sobrepeso trae una serie de complicaciones. Señores, mucho cuidado. Estar gorditos, señor, más de repente su talla normal, que tenga un peso, de repente quizá la persona tiene una talla de 1.60. ¿Su peso cuánto es? 85 a 90 kilos. Esto es sobrepeso. No olvidarse, el sobrepeso trae una serie de complicaciones. Bien, a mí me encantaría tener varios casos de la salud, pero la hora ya está culminando. 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

0: 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Le digo muchísimas gracias, que Dios lo bendiga en cada uno de nuestros hogares, que tengan un bonito día y conmigo será hasta cualquier momento. Ustedes sigan la sintonía de esta radioemisora y adelante Estudio Central.
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1: Sanación. En el ámbito regional, la Dirección Desconcentrada de Cultura de Cusco y la Universidad de Varsovia identificaron más de 2 kilómetros de caminos, plataformas y terrazas incas cerca de la muralla del Mandor. El hallazgo se logró mediante tecnología de rastreo láser capaz de detectar estructuras cubiertas por la densa vegetación de la ceja de selva. Asimismo, un vehículo que se desplazaba hacia la montaña de 7 colores sufrió un despiste y cayó a un abismo de aproximadamente 10 metros en el sector de Carui. Los 4 ocupantes del automóvil resultaron con diversas contusiones y traumatismos a causa del impacto. Por otra parte, una jornada organizada por la Municipalidad Provincial de Canchis generó el rechazo de diversos ciudadanos tras incluirse una dinámica de competencia en un espectáculo para menores de edad. Los asistentes advirtieron que la actividad puso a competir a los niños en el escenario, quitándose prendas de vestir. Por otra parte, un hombre fue detenido por la Policía Nacional tras protagonizar un hecho de violencia en el interior de un establecimiento en el distrito de San Jerónimo. La agresión dejó

0: Como saldo, una joven fallecida tras intentar defender a su hermana, así como a otros dos familiares heridos de gravedad. En el ámbito nacional, la población de la provincia de Sechura, en el departamento de Piura, percibió tres movimientos telúricos de regular intensidad durante la madrugada del martes 11 de agosto de 2026. El Instituto Geofísico del Perú confirmó que el temblor de mayor magnitud alcanzó 4.9 grados en la escala sismológica. Asimismo, la comisaría de Manchay desmintió las versiones sobre supuestos disparos durante la presentación de la agrupación musical Armonía 10 en Pachacamac. Las autoridades explicaron que el show se interrumpió debido a que un grupo de asistentes lanzó objetos contra los equipos de sonido tras un severo retraso en el inicio del espectáculo. El Ministerio de Relaciones Exteriores del Perú confirmó el fallecimiento de 11 compatriotas reclutados de manera engañosa para pelear en las filas del ejército ruso. Además, el Estado reportó que existen otros 114 ciudadanos peruanos desaparecidos y 3 que permanecen bajo custodia militar en Ucrania. Por otra parte, un ciudadano que transitaba en bicicleta perdió la vida de forma instantánea tras ser impactado por un vehículo a la altura de la estación Matellini del Metropolitano. De acuerdo con las indagaciones policiales, el chofer realizó una maniobra intempestiva para evitar el choque de otro auto que intentó adelantarlo sin precaución. La agrupación opositora Consenso por la Democracia presentó un conjunto de iniciativas legislativas destinadas a dejar sin efecto diversas normas penales aprobadas en la anterior gestión del Congreso. Las propuestas buscan restituir la capacidad operativa de la Fiscalía y la Policía en la lucha contra la delincuencia. Por otra parte, el titular del Ministerio de Trabajo, Juan Shepup, calificó de desastrosa la situación del Seguro Social respecto a la atención de cirugías y el abastecimiento de fármacos. El funcionario reveló que se detectaron adquisiciones de medicamentos realizados bajo modalidades que generaron perjuicios económicos a la institución. También en el ámbito nacional, la primera sala penal de apelaciones de Huancayo dispuso la liberación de los uniformados acusados de la muerte de 5 ciudadanos durante una operación en Huancavelica. Los magistrados consideraron que la fiscalía no fundamentó la responsabilidad individual de los soldados ni justificó el riesgo de fuga. En el ámbito internacional, un fuerte movimiento telúrico de 7.4 grados sacudió el occidente de Colombia, dejando pérdidas humanas y cuantiosos daños en varias ciudades del país vecino. La ciudad de Pereira concentra la mayor cantidad de fallecidos, mientras los equipos de rescate buscan a personas atrapadas entre los escombros. Por otra parte, el Servicio Geológico Colombiano explicó que la fricción entre la placa de Nazca y la placa sudamericana originó el destructivo temblor registrado en la región occidental. Frente a la emergencia, el presidente Abelardo de la Espriella declaró el estado de desastre nacional para enviar asistencia a los damnificados. Chayna Ñañay Turaycuna, estos han sido los titulares de esta mañana que vamos a desarrollar. Después de una breve pausa, vamos a continuar con el desarrollo de las noticias. 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
0: Muy bien, ya estamos de regreso con nuestro programa Triunfo en las Noticias. Vamos a iniciar con el desarrollo de las noticias en el ámbito local. En el ámbito local, efectivos de la Policía Nacional del Perú ejecutaron una investigación policial en el sector de Rumillo, ubicado dentro del distrito de Colquemarca, provincia de Chumbivilcas, durante el despliegue de las fuerzas del orden. El personal policial logró la detención de dos personas que se encontraban en posesión de una importante cantidad de materiales y accesorios peligrosos, los cuales quedaron bajo custodia policial para las investigaciones correspondientes. Entre el material decomisado por los agentes figuran 153 unidades de explosivos, 65 fulminantes, 20 unidades de mecha lenta con detonador y 153 metros de mecha lenta de uso industrial. Según los primeros reportes policiales, los insumos incautados estarían presuntamente vinculados al desarrollo de la minería ilegal. Y en ese sector, bueno, en ese sector de la provincia, las personas intervenidas y el material confiscado fueron puestos a disposición de las autoridades competentes para determinar las responsabilidades de la ley. Chainan, Kasan, Ñañay, Turaikuna, ¿no? En el distrito de Colquemarca, Japirunku, Iskay, Runata. Y matan a Pacharán Cupaycuna. Acá, según el reporte de la policía, estaban llevando 153 unidades de explosivos, 65 fulminantes, ¿no? Varias cantidades que de cierta forma pues ponen en riesgo la vida de las personas. Porque imagínense, portar estos equipamientos de cierta forma sin autorización pues implica un riesgo para cualquier persona, ya sea durante en el tránsito, ya sea para la comunidad, porque un mal manejo de estos equipamientos pues puede generar un desastre en nuestra localidad, sobre todo en el distrito de Colquemarca, ¿no? Además, según los reportes de la Policía Nacional del Perú, pues indicaron que estos equipamientos se estaban llevando para cuestiones de la minería ilegal, ¿no? Entonces, así está sucediendo en nuestro distrito de Colquemarca. Muy bien, vamos a pasar a una siguiente nota en el ámbito local, ¿no? Que tiene que ver con las elecciones municipales y regionales 2026. Un nuevo debate se generó en torno al proceso de inscripción de la candidatura de la Alianza Electoral Venceremos, luego de que se presentaron cuestiones sobre la carga de sus expedientes. De acuerdo con las declaraciones del personero legal del partido, se habría registrado una eventual falla técnica durante el envío digital del escrito destinado a subsanar observaciones. La defensa argumenta que el documento fue remitido formalmente con la firma correspondiente. Sin embargo, al ser recibido por el sistema del Jurado Nacional de Elecciones, habría figurado sin la rúbrica exigida, derivando a la exclusión de Mario Ancalle en la contienda provincial de Chumbivilcas. Este caso se suma al recurso de Tacha interpuesto ante el Jurado Electoral Especial de Cusco por el ciudadano Juan Carlos Paredes contra la inscripción de la fórmula regional de la misma agrupación política. La impugnación señala que la alianza subió a la plataforma un plan de gobierno provincial en lugar del regional exigido, intentando reemplazar fuera de plazo. Al respecto, el personero legal Vladimir Horacio León Vidal sostuvo que se trató de un error involuntario al elegir el archivo PDF durante la carga virtual y solicitó considerar el hecho como una falla técnica subsanable. Kaina Rimasharanchis, el caso, ¿no?, de Mario Ancalla, que de cierta forma, pues según el Jurado Nacional de Elecciones, no ha sido por una supuesta tacha electoral, sino era cuestión más de que no han presentado con la debida firma digital. Según el Jurado Nacional, esa ha sido la causa de por qué no ha sido admitido el candidato Mario Ancalla, ¿no? Sin embargo, ellos sostienen que sí presentaron la documentación con la firma digital. Entonces, ante ello están solicitando que el Jurado Nacional de Elecciones especializada pueda realizar las investigaciones del caso, ¿no? Porque ellos sostienen que sí lo presentaron con la firma digital. Pero por otra parte, a ese mismo partido se suma pues la tacha electoral que ha interpuesto el ciudadano Juan Carlos Paredes, ¿no? En la que sostiene que el partido político Venceremos ha presentado un plan que no corresponde al gobierno al que están postulando, ¿no? Entonces ellos, bueno, en este caso el ciudadano sostiene que deberían observar, porque el Jurado Nacional de Elecciones no ha hecho ninguna observación, pero él ante ello está interponiendo una tacha electoral. Entonces vamos a ver la comunicación, ¿no?, el pronunciamiento del Jurado Nacional de Elecciones, si hace válida la tacha electoral, en el caso de que así sucediese, pues la participación de este partido político estaría en juego, ¿no? No sé, tal vez podríamos perder también la participación de este partido, porque al final, pues, es una, de alguna forma perjudica a los seguidores que está teniendo el partido, ¿no? Porque se quedan sin muchas opciones. Vámonos al ámbito regional, que es lo que está sucediendo en nuestra región Cusco. Un equipo de investigadores de la Dirección Desconcentrada de Cultura de Cusco y del Centro de Estudios Andinos de la Universidad de Varsovia identificó más de 2 kilómetros de vías prehispánicas al este de la ciudadela de Machu Picchu. Para lograr este hallazgo en medio de la vegetación, los especialistas utilizaron la tecnología LIDAR, un sistema de pulsos de luz láser que permite elaborar mapas tridimensionales del terreno. Entre los elementos descubiertos destaca un camino principal en zigzag de más o menos 1 kilómetro que presenta técnicas de construcción propias de la época incaica. La directora de Cultura de Cusco, Marixa Rosa Candia, resaltó que la zona de Mandor continúa aportando información fundamental sobre los accesos a la yacta de Machu Picchu. Ante este importante avance, las autoridades anunciaron que iniciarán trabajos de campo y registros arqueológicos en el lugar. Dichas labores permitirán precisar la antigüedad de las estructuras, determinar cuál era su función exacta y establecer las medidas de protección necesarias para asegurar su conservación. Es una maravillosa noticia para nuestra región de Cusco, ¿no? Que al final es una zona bastante turística, conservamos gran parte de nuestro patrimonio incaico, legados que nos han dejado nuestros antepasados y todavía, ¿no?, nos sigue sorprendiendo los nuevos hallazgos acá en Machu Picchu, ¿no? Probablemente también este hallazgo pues nos permita reconstruir cómo ha sido nuestro pasado y entender de mejor forma los aportes que nos han dado pues el imperio incaico. Chayna ñañay turaykuna, emay mantañacho uyarimashankikus, chay machpichu lajta larupi, ¿no? Tarinku más centros arqueológicos nispata. Ahorita están en plenas investigaciones, probablemente también van a declarar seguramente el Ministerio de Cultura en una con las debidas protecciones, ¿no? Porque es un patrimonio cultural, ¿no? Son herencias que nos han dejado nuestros antepasados. Vámonos con más noticias en el ámbito regional. Un accidente de tránsito se registró en la carretera que une los sectores de Pitumarca y Pinaya, en el sector conocido como Carhui, cuando un automóvil con placa de rodaje CIK-562 sufrió un despiste y posterior volcadura hacia una pendiente de unos 10 metros de profundidad. De acuerdo con los reportes de la zona, el vehículo era conducido por Reinaldo VF, de apellidos, de 47 años, y se dirigía hacia la montaña de Siete Colores, trasladando a un grupo de personas en un viaje de turismo. Como consecuencia de la caída, tanto el conductor como sus tres acompañantes, identificados como Nicole Camila, de 25 años, Jorge Luis, de 28, y Miguel Ángel, de 38 años, resultaron con lesiones, contusiones múltiples y diversos traumatismos. Tras la emergencia registrada en esta vía, las autoridades competentes iniciaron las diligencias e investigaciones correspondientes para esclarecer las causas precisas que originaron el siniestro vehicular. Una triste y lamentable noticia que está sucediendo, pues, en el sector de Pitumarca y Pinaya, ¿no? Y Mampasarun Chay Larullah Tapi. Hojkarus Tijraruku Urikina Tawa Pasajeros Niohua, ¿no? Con cuatro pasajeros, un accidente, una lamentable noticia, ¿no? Tal vez desde acá podamos instar a cada conductor que de cierta forma hay que prever estas situaciones, hay que ser responsables en el tránsito también. Recordemos que nuestras carreteras en las zonas rurales, en las zonas andinas, son un poco intransitables, ¿no? Entonces, ante esto, pues siempre hay que prever, ¿no? Hay que conducir con la responsabilidad del caso. Todavía no se sabe, no han dado los reportes correspondientes, sí, de las causas que originaron este accidente, ¿no? Una lamentable noticia probablemente también para los familiares de las personas que estaban yendo, ¿no?, a conocer esta maravilla que tiene nuestro Cusco, ¿no?, la montaña de los siete colores. Vamos seguidamente con más noticias en el ámbito regional. Una serie de críticas por parte de los asistentes se generó durante un espectáculo infantil organizado por la Municipalidad Provincial de Canchis en el marco de las actividades desarrolladas por la gestión edil. De acuerdo con las quejas y reportes difundidas tras la presentación, el personal encargado del show en el escenario incluyó una dinámica de concurso en la que se instaba a los menores participantes a quitarse la mayor cantidad posible de prendas de vestir como parte del juego. La situación provocó el malestar de los padres de familia y ciudadanos presentes, quienes calificaron la dinámica como inadecuada e inadecuadamente enfocada para el público infantil. Ante este acontecimiento, diversos sectores del público hicieron un llamado público a las dependencias competentes, como el Ministerio de la Mujer y Poblaciones Vulnerables, solicitando su intervención y la fiscalización correspondiente sobre la contratación y desarrollo de este tipo de espectáculos en espacios municipales. Es muy esta noticia, pues, de cierta forma implica, bueno, en realidad se supone que las entidades públicas deberían velar, ¿no?, la seguridad y la dignidad de un sector, ¿no? Sin embargo, la Municipalidad Provincial de Canchis ha generado, pues, un malestar con esta actividad que ha desarrollado, de una actividad que involucraba a los niños y niñas, ¿no?, en la que premiaban al niño que más se quitaba prendas. Entonces, eso totalmente atenta contra la dignidad y la integridad física de nuestros niños y niñas, ¿no? Y con mayor razón, también los padres y madres se han molestado y han presentado su malestar, ¿no?, ante este acontecimiento. Ojalá que las instituciones correspondientes puedan intervenir a la Municipalidad Provincial de Canchis para poder esclarecer de por qué suscitó esto y también llevar las sanciones correspondientes, ¿no? Se trata de una entidad pública. Vamos con más noticias en el ámbito regional. Un grave hecho de violencia se registró en el sexto piso de un hospedaje ubicado en Los Trigales, en el distrito de San Jerónimo. De acuerdo con los informes policiales, un sujeto identificado como Lucas Zacarías, de 32 años, atacó con un arma blanca a su ex conviviente, una joven de 22 años identificada con las iniciales RMO, causándole severas lesiones en el tórax y el rostro. Ante el hecho, sus familiares intervinieron para frenar el ataque, lo que desencadenó una gresca en la que la hermana de la víctima, Ruth Nay Orcón, de 20 años, recibió heridas de gravedad, mientras que Carlos Orcón, también de 20 años, resultó con un trauma abdominal. Tras la emergencia, de las víctimas fueron auxiliadas y evacuadas a diferentes centros de salud de la provincia. La expareja del agresor fue derivada al Hospital Túpac Amaru en San Sebastián, mientras que los otros dos heridos ingresaron al Hospital Regional de Cusco. En el trayecto, los médicos confirmaron el deceso de Ruth Nay Orcón a causa de la severidad de las lesiones recibidas. Por su parte, agentes de la comisaría de San Jerónimo procedieron con la detención inmediata del presunto agresor en el lugar de los hechos, quedando el caso a cargo del Ministerio Público para el desarrollo de las investigaciones de ley. Lamentable noticia que está sucediendo acá en la ciudad de Cusco, exactamente en San Jerónimo, ¿no? Imán pasaron Chaylarupi. Jojruna Lucas Zacarías, su tío, tenía 32 años, tenía una expareja de 22 años, ¿no? Una joven. Chaypi Macana de Cucharán, Cuchaymán, si intervienen hermanuncuna, ¿no? Ruknay Orcón, 20 años neoyo, Chaymanta Carlos Orcón, probablemente hayan sido los hermanos de la víctima, ¿no? Sin embargo, el agresor pues ha utilizado un arma, un cuchillo en este caso, en la que acribilló con varias punzadas a los familiares, ¿no?, de la víctima. En el camino donde estaban trasladando pues a los hospitales correspondientes, falleció, ¿no?, Ruth Nay Orcón. Una lamentable noticia que sigue generando malestar en nuestra ciudad de Cusco. Los casos de violencia se están incrementando, sobre todo hacia las mujeres, se están incrementando excesivamente en estos últimos 10 años, ¿no? Chayna Ñaña y Turaikuna, vamos a una lamentable noticia, ¿no? Nuestras sentidas condolencias para los familiares de la víctima, sobre todo de Ruth Nay Orcón, y que también se pueda investigar, ¿no?, este caso, y el Ministerio Público pueda realizar las investigaciones correspondientes para que el peso de la ley caiga en esta persona que se llama Lucas Zacarías, de 32 años. Chayna Ñaña y Turaikuna, vamos a pasar a los acontecimientos que están sucediendo en el ámbito nacional. En nuestro país, ¿qué es lo que está pasando? Un total de 3 temblores seguidos causaron alarma en los habitantes de la provincia de Sechura, en la región Piura, durante la madrugada del martes 11 de agosto. El Instituto Geofísico del Perú informó que el primer movimiento telúrico ocurrió a las 3 de la mañana, con una magnitud de 4.9 y un epicentro ubicado a 64 kilómetros al sureste de Sechura. Apenas 2 minutos después, a las 3:02 de la mañana, se registró segundo evento sísmico de 4 grados en la misma zona costera. Posteriormente, a las 3:45 de la mañana, las estaciones de monitoreo detectaron un tercer remesón de magnitud 4.1 con epicentro en la misma jurisdicción piurana. El organismo especializado recordó a la ciudadanía que la costa peruana forma parte del denominado Cinturón de Fuego del Pacífico, zona geográfica que registra una permanente actividad telúrica. Las autoridades locales de defensa civil no reportaron daños materiales ni víctimas humanas a causa de estos 3 eventos continuos, ¿no? Chainan Pasashan, Piura Larupi, ¿no? Costa Larupi. El día de ayer pues hubo temblores, ¿no? Sismos afectaron a nuestro país en la región de Piura, ¿no? Con cierto grado, de cierta forma. Este viernes 14 de agosto se va a hacer el simulacro antisísmico, ¿no? En ese, bueno, hay que tomar las precauciones, se están viniendo muchos episodios, ¿no? De sismos y terremotos a nivel mundial. Y nuestro país no es la excepción. Entonces, en este simulacro que se va a realizar el viernes 14, hay que ser precavidos, hay que tomárnoslos en serio, porque no sabemos qué puede suceder o en qué momento puede pasar, ¿no? Maimantacho Viarimashankiku, Chumbivilcas Lactamanta, Pacha, Chamaca Larumanta Pacha, Alistaikuna Huasinchispi, nuestras mochilas de primeros auxilios, porque el terremoto sucede en cualquier momento, ¿no? Uno no va a saber en qué momento podría pasar, ya sea puede ser en madrugada, en la noche, de día, ¿no? Entonces hay que alistar, hay que identificar con nuestros familiares nuestras zonas seguras dentro de la casa y también en el exterior de nuestras viviendas, ¿no? Para que de esta forma podemos prevenir ciertos acontecimientos que puedan suceder en el futuro, ¿no? Vámonos a una breve pausa y regresando continuamos con más noticias en el ámbito nacional y también en el ámbito internacional. 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Ñakutiramusakuña con más noticias en el ámbito nacional.
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0: Ña kutiramuykuña, ñañaykuna, turaykuna, agradecemos a todas las personas que nos están sintonizando en esta mañana. a todas las personas que nos están sintonizando a través de la radio Corilazo y también a través de nuestro fanpage Radio La Única de Chumbivilcas. Vamos a irnos con nuestro microprograma, ¿no?, de salud, donde nos estará acompañando la magíster Nancy Hanco Pujura, especialista en nutrición y dietética, quien nos estará compartiendo un tema bastante interesante sobre la alimentación durante el embarazo, ¿no? Para todos los que nos están escuchando, pues es un tema muy interesante, sobre todo para las mamás, ¿no?, durante la gestación. Así que vamos a escucharla sobre este tema y posteriormente haremos un pequeño comentario después de este microprograma. Adelante.
5: Ayin punche y mamacuna taitacuna. Este es tu espacio de salud con tu nutricionista Nancy. Hoy hablaremos de un tema muy importante, la alimentación durante el embarazo. El embarazo es una etapa, pues, en la cual el cuerpo necesita más nutrientes, pero no significa que la gestante deba comer por dosis, sino que deba alimentarse de mejor manera, eligiendo siempre alimentos variados, alimentos nutritivos, alimentos frescos. Y makunatata mijuna onkohuar mijuna, durante esta etapa, justamente debe consumir verduras de forma diaria, también frutas de forma diaria, dos veces al día de preferencia, cereales y tubérculos, las menestras como las lentejas, el frijol, el garbanzo, dos veces a la semana. Y lo más importante, no debe faltar los alimentos de origen animal durante nuestra alimentación. En este caso, por ejemplo, el pescado, el pollo, las carnes. La carne de cuy también se incluye dentro de este espacio. El huevo, la leche y todos los derivados de los mismos. Ahora, la gestante debe consumir 4 veces al día, no 5, 4 veces al día. Debido a que justamente la gestante tiene el riesgo de poder padecer la anemia. La anemia es una enfermedad que complica esta etapa de la gestante. Les causa no solamente el cansancio, sino también corren el riesgo de poder tener un parto prematuro o que el niño vaya a tener un bajo peso al nacer, ¿no? Entonces, ¿cómo nosotros ahora debemos prevenir esto de la anemia? Justamente consumiendo alimentos ricos en hierro. La sangrecita es un alimento rico en hierro, el hígado, el bazo, las carnes rojas, los pescados de mar de preferencia 2 veces a la semana. Y también debemos complementar o acompañar nuestra alimentación con las menestras. Ahora, para nosotros tener una mejor absorción en este caso del hierro, debemos acompañar siempre con frutas cítricas, ya sea naranja, mandarina, o también podemos hacer una limonada, una naranjada, ¿no? Porque estos tienen vitamina C, y la vitamina C, pues, es un aliado o un buen amigo en este caso del hierro. Ahora, dentro de esta etapa no debe faltar el tema del suplemento del hierro, el ácido fólico, que son entregados por el establecimiento de salud, y debemos siempre seguir las indicaciones del profesional para poderlos consumir. Ahora, el ácido fólico sí ayuda a prevenir, por ejemplo, el tema de la malformación del bebé, y también de forma natural las podemos encontrar en las verduras de hojas verdes y las menestras. Ahora, el calcio también es importante consumirlo durante esta etapa porque fortalece el hueso, los dientes, no solamente de la madre, también del bebé. Los encontramos de forma natural, ¿no? También están en la leche, el queso, yogur y algunos pescados. Ahora, ¿qué alimentos debemos evitar? Imakunatata manan mijunancho o cojar mijuna durante esta etapa. Justamente las comidas muy grasosas, como las frituras frecuentes. También las bebidas alcohólicas están restringidas durante esa etapa. Los cigarrillos, las gaseosas o los alimentos que tengan exceso cantidad de sal o alimentos ultraprocesados. Y también los alimentos deben consumirse bien cocidos. Hay mamitas que les gusta el huevo medio crudo, la carne media cruda. Corremos el riesgo de nosotros poder adquirir cualquier otra enfermedad. Y también es muy importante el tema de los lavados de las frutas y verduras para prevenir cualquier tipo de infecciones. Ahora, hay muchas gestantes que tienen algunas complicaciones, por ejemplo, de tener náuseas. No todas la padecen, pero sí hay un grupo pequeño de gestantes que tienen náuseas. Y para nosotros poder mejorar estas complicaciones, debemos siempre como gestantes consumir varias veces al día en porciones pequeñas, que podamos tolerarlas. Ahora, también debemos respetar nuestro desayuno, almuerzo, cena, su horario. No debemos permanecer muchas horas sin comer. También evitar alimentos u olores muy grasosos, que eso ayuda, incrementa el tema de las náuseas. Y siempre descansar adecuadamente. Ahora, durante esta etapa es muy importante el tema del control prenatal y para los cuales sí la gestante tiene que acudir al establecimiento de salud, porque en cada visita el profesional no solamente controla el crecimiento del bebé, sino el estado nutricional de la madre, ¿no? Porque esa es una etapa donde el niño está empezando a formarse y justamente absorbe nutrientes de la mamá. Recordemos, queridas mamitas, que la alimentación saludable durante el embarazo es una inversión para toda la vida. Por ende, debemos consumir de forma variada todos los alimentos, ya sean frutas, verduras, menestras, lácteos, huevos, pescados, y no nos debe faltar en nuestra etapa de nuestra gestación los suplementos, tanto de hierro, de calcio y ácido fólico, que nos van a garantizar que nuestro bebé nazca sano, saludable. Y no nos olvidemos de los controles prenatales, que son, y seguir las recomendaciones del profesional de la salud. Hasta la próxima oportunidad. Este es nuestro espacio, cuidando nuestra salud. Tupananchiscama.
0: Ya, Cutira Micuña, bueno, agradecemos a la magíster Nancy Hanco, ¿no?, por traernos este tema bastante interesante sobre la alimentación durante el embarazo, ¿no? Ayintapuni, Kuitakunanchis, Warmikuna, durante esta gestación, esta etapa es muy importante, pues, la alimentación. En realidad, porque de cierta forma ya no es una alimentación para uno mismo, sino también es una alimentación para el bebé, ¿no? Y ahí nos ha dado algunas recomendaciones que deberían comer, por ejemplo, las madres gestantes. Muy bien, vamos a continuar con el desarrollo de las noticias en el ámbito nacional. La Policía Nacional descartó la ocurrencia de disparos con armas de fuego durante el concierto del grupo Armonía 10 realizado en la Plaza Cívica de Manchay. Según el informe policial, el evento fue programado para las 3 de la tarde, pero comenzó recién a las 10 y 15 de la noche, lo que provocó el malestar del público. Transcurridos 30 minutos de la presentación, un sector de los asistentes empezó a arrojar piedras y botellas hacia la zona de consolas, obligando a suspender el espectáculo para prevenir riesgos mayores. Frente a los desórdenes, un contingente de 25 agentes del Departamento de Operaciones Especiales resguardó la integridad de los músicos y procedió a evacuar de forma ordenada a la multitud. El comandante general Oscar Arriola confirmó que la salida del público concluyó sin personas heridas ni incidentes graves de mayor consideración. De esta manera, las fuerzas del orden desmintieron categóricamente los rumores difundidos por algunos asistentes que aseguraban que habían producido hasta 5 disparos en el lugar, ¿no? Hasta hace poco, pues, se estimaba de que sí, efectivamente había pasado una balacera durante el concierto de Armonía 10. Sin embargo, pues, según el reporte de la Policía Nacional, ya descartó esa, que hubo balacera. No hubo en realidad, sino que la organización, son fallas de la organización, ¿no? De estos eventos que supuestamente, pues, Armonía 10 tenía que presentarse a las 3 de la tarde, pero se presentaron ya después de 7 horas, ¿no? A las 10 y 15. Ante ello, pues, la gente también reaccionó, que no está, que no es para nada justificable, pero reaccionó de manera violenta, ¿no? Lanzando piedras y botellas hacia los músicos, ¿no? Entonces hubo un conflicto en ese concierto. Vámonos a una siguiente noticia. El Ministerio de Relaciones Exteriores confirmó que 11 ciudadanos peruanos perdieron la vida tras ser reclutados forzosamente para combatir con las fuerzas militares de Rusia en la guerra contra Ucrania. De acuerdo con la información diplomática, existen además 114 compatriotas desaparecidos y 3 capturados por el ejército ucraniano. Las autoridades se encuentran realizando los trámites para repatriar a 4 jóvenes ubicados en territorio ruso, sumándose a otros 2 connacionales que recibieron asistencia consular a finales de julio. Representantes de las familias afectadas denunciaron que desde el año 2024 más de 1.200 personas viajaron a Rusia engañadas con ofertas falsas de trabajo en seguridad y construcción, terminando luego de los frentes de batalla ante esta situación. Los familiares solicitaron al gobierno apoyo financiero, exámenes de ADN, repatriación de restos y atención médica para los sobrevivientes, ¿no? Una triste noticia que está pasando peruanos en el extranjero, ¿no? Que quizá para mejorar la sostenibilidad económica de sus familiares han aceptado algunas propuestas laborales, ¿no?, en el extranjero, pero tristemente pues ha sido ofertas engañosas en la que en realidad querían para combatir con el Estado ruso contra Ucrania, ¿no?, que son conflictos que están sucediendo por mucho tiempo ya en estos países. Bueno, una lamentable noticia. Instamos también a todos los que nos están escuchando, jóvenes, que si probablemente también escuchen estas ofertas laborales un poco ficticiosas, ¿no?, con mucha ficción de cierta forma, que puedan ser, hay que siempre corroborar de dónde viene, ¿no? Que está sucediendo mucho pues para reclutar a...

colisionado por otro vehículo que pretendía adelantarlo. A causa de esta maniobra, la camioneta impactó directamente al ciclista, quien falleció de forma instantánea en el lugar de los hechos. El chofer del auto que provocó la desviación se dio a la fuga y viene siendo buscado por las fuerzas del orden. Por su parte, el conductor involucrado en el atropello sufrió una crisis cardíaca tras el accidente, por lo que fue trasladado de urgencia a la Clínica Internacional San Borja. Una vez que reciba el alta médica, será conducido a la comisaría de Villa para someterse a los peritajes de ley. Entre tanto, vecinos de la zona exigieron la reparación de los baches en la pista y el acondicionamiento de ciclovías en el sector. Una lamentable y trágica noticia también que está sucediendo en la ciudad de Lima, ¿no? Y trasladando tal vez este acontecimiento a nuestra ciudad de Cusco y para todos los que conducen también la bicicleta, de cierta forma no hay un respaldo, no hay un respeto, ¿no? De los conductores hacia los ciclistas, tampoco a los peatones. Entonces instamos a los taxistas, tanto en la ciudad de Cusco, en Chumbivilcas, en todas partes, que podamos respetar de cierta forma los ciclovías que están destinados para ese uso y también el respetar a los transeúntes, a los peatones, ¿no? A veces el taxista se pasa sin considerar al peatón, ¿no? Una triste noticia que está pasando en Lima, ¿no? Ojalá que también puedan capturar, ¿no? A la persona o al conductor que ocasionó este accidente, que se dio a la fuga. Vámonos con más noticias. En el Congreso de la República, la bancada de oposición denominada Consenso por la Democracia impulsó la presentación de 5 proyectos de ley orientados a anular un paquete de normas penales vigentes. Las iniciativas planteadas por los diputados César Holguín, Catherine Palomino y Ernesto Zunini contemplan modificar regulaciones sobre la colaboración eficaz, la responsabilidad penal de partidos políticos, la ley de amnistía y las restricciones impuestas a la policía para intervenir en delitos de minería ilegal. Los promotores de estas iniciativas argumentan que las leyes aprobadas con anterioridad le restan facultades a las autoridades para investigar a las organizaciones criminales y recuperar activos delictivos. Asimismo, se busca eliminar la norma que permite los juzgamientos de policías y militares implicados en faltas de función de manera exclusiva a la justicia militar. La conformación de las comisiones que debatirán estos proyectos parlamentarios quedará definida en las sesiones del Congreso programada para esta semana. Estaremos atentos, en todo caso, a los resultados y a lo que queden en esta sesión del Congreso, ¿no? Sería una noticia agradable, dado la coyuntura en la que estamos pasando como país, donde que el crecimiento de la delincuencia pues está rebasando nuestro país, ¿no? Entonces, ante ello, pues el consenso de la democracia pues ha impulsado estas leyes que de cierta forma, pues si bien es cierto, durante las investigaciones, durante las intervenciones policiales, debilita de cierta forma la intervención del Ministerio Público, ¿no? Para quizá capturar, por ejemplo, a las bandas criminales, ¿no? Ojalá que puedan llegar en un acuerdo y pueda eliminarse estas leyes o modificarse en realidad, ¿no? Para que de cierta forma también luchemos contra la delincuencia en nuestro país. Vámonos con más información. El Ministerio de Trabajo y Promoción del Empleo, Juan Shepup, informó que su sector dispondrá la realización de una auditoría integral al Seguro Social de Salud, E-Salud. Tras advertir serias deficiencias en el servicio, el funcionario sostuvo que el sistema hospitalario atraviesa momentos críticos en la programación de intervenciones quirúrgicas y la entrega de medicina
medicinas a los asegurados. Asimismo, denunció que las compras de insumos médicos se venían ejecutando fraccionadas en montos menores a 8 unidades impositivas tributarias con precios sobrevaluados. Este anuncio coincide en los cambios dispuestos en la directiva de la entidad, donde el gobierno dio por concluidas las funciones de Jaime Moreno Eustaquio y encargó la dirección a Hilda Sandoval Cornejo. La nueva gestión

0: Será la encargada de evaluar la conveniencia de declarar en estado de emergencia a eSalud para corregir los problemas prestacionales. El ministro recordó además que una medida similar fue desestimada meses atrás tras detectarse intentos de compras masivas sin la debida planificación presupuestal, ¿no? Bueno, en nuestro país el sistema de salud siempre ha sido precaria, ¿no? Y más cuando uno se quiere hacer atender en eSalud, por ejemplo, porque de cierta forma se aporta, ¿no? Y se demoran los trámites. Y en este caso, pues ha identificado, bueno, el gobierno quiere hacer una auditoría, sobre todo porque hay irregularidades en la administración, ¿no? Se estima que han hecho compras excesivas, compras de medicamentos con costos excesivos. Entonces, hay una, no están administrando de mejor forma la economía de todos los ciudadanos, de todos los aportantes al seguro social, ¿no? Bueno, vamos a ver qué sucede y a qué llegan con esa auditoría, ¿no? Vamos con más noticias en el ámbito nacional. Los magistrados de la primera sala penal de apelaciones de Huancayo revocaron la medida de 12 meses de prisión preventiva que pesaba sobre 8 miembros del ejército investigados por la muerte de 5 civiles y las lesiones causadas a otros 3 en Colcabamba, Huancavelica. La resolución judicial beneficia al capitán Luis Montenegro Pardo, al teniente Brian Fernández Dev y a 6 soldados de la patrulla militar. En sus descargos, los uniformados manifestaron que hicieron uso de sus armas de fuego en legítima defensa tras sentirse amenazados en el sector. Por su parte, la Fiscalía de Derechos Humanos sostiene que los civiles se encontraban desarmados y que los disparos se realizaron a corta distancia, afectando zonas vitales como la cabeza y el tórax. El informe fiscal señala además que la escena del crimen habría sido alterada con la colocación de casquillos de bala para simular un enfrentamiento armado. Sin embargo, los jueces de la sala ordenaron la excarcelación de los procesados, argumentando que no se acreditó el peligro de fuga de los militares en actividad, ¿no? Una noticia que de cierta forma ha conmovido al país entero en meses anteriores, ¿no? Donde que fueron asesinados, pues, en Huancavelica, jovencitos que estaban regresando de tener un encuentro deportivo, ¿no? Bueno, ahora, pues, la Sala Penal de Apelaciones de Huancayo ha revocado esta medida de 12 meses de prisión preventiva, van a estar en libertad, ¿no? Para que continúen con las investigaciones del caso. Probablemente sea una lamentable noticia también para los familiares que están, que han estado detrás de este caso, ¿no? Vamos a más noticias en el ámbito internacional. ¿Qué tenemos en el ámbito internacional? Un violento terremoto de magnitud 7.4 estremeció el territorio colombiano la mañana del lunes 10 de agosto, dejando un balance trágico de 132 muertos y más de 570 heridos. Según los reportes del Servicio Geológico, el epicentro se ubicó en el municipio de San José de Palmar, en el departamento de Choco, a una profundidad de 103 kilómetros, ¿no? La ciudad de Pereira figura como la localidad más impactada por el sismo, contabilizándose en dicha zona un total de 60 personas fallecidas tras el colapso de múltiples edificaciones. Las autoridades decretaron la alerta roja en las ciudades de Pereira, Cali, Quito, Manizales y Armenia debido al derrumbe de al menos 86 construcciones y la suspensión de vuelos en 6 aeropuertos. En Pereira, las brigadas de emergencia trabajan intensamente para rescatar a 16 usuarios que quedaron atrapados en el sistema de transporte por cable aéreo. Megacable, ¿no? Las cifras de víctimas mortales tienen carácter preliminar, dado que aún no se consolida la información de las zonas rurales y distritos alejados. Bueno, el día lunes hubo un acontecimiento en nuestro país vecino, en Colombia. Un terremoto, en realidad, de magnitud 7.4, pues estremeció algunas zonas de Colombia, ¿no? Donde sí hubo pérdidas humanas. 132 muertos actualmente se están reportando y más de 570 personas heridas, ¿no? Todavía hay personas que están desaparecidas, que el Estado colombiano sigue en su búsqueda, ¿no? Una lamentable noticia. Entonces, otra vez más, una vez más, recalco que este viernes 14 de agosto vamos a realizar en nuestro país el simulacro sísmico, ¿no? Entonces, tomar en cuenta ya acontecimientos sísmicos que están pasando en todo el mundo. En nuestro país, por ejemplo, el día de ayer, martes, suscitó, ¿no?, temblores en la región Piura. Y como comentamos acá también en Colombia, ha pasado el día lunes un terremoto, así como sucedió en Venezuela, por ejemplo, ¿no? Entonces, hay que prevenir, no podemos anticipar cuándo va a suceder un terremoto o un sismo en nuestras regiones, en Cusco o en nuestro país, ¿no? Pero lo que sí podemos quizá mejorar y prever es en cómo prevenimos, cómo nos preparamos para, en el caso de que suceda. Dios no quiera que suceda, pero en el caso de que suceda siempre hay que estar listos, tener en cuenta nuestra mochila de primeros auxilios, tener en cuenta todos nuestros equipamientos, ¿no? Tener listo en caso de que sucediese. Chaina ñaña y turaikuna, con esta noticia, pues hemos finalizado nuestro programa Triunfo en las Noticias. Gracias a cada uno de los que han sintonizado la radio Corilazo, ¿no? Desde Chumbivilcas, a nuestros hermanos y hermanas que nos han escuchado de todos los distritos de nuestra provincia de Chumbivilcas, a todos nuestros hermanos también de acá, de la ciudad de Cusco, de otras provincias también, donde que tiene alcance nuestra radio Corilazo. Bueno, nosotros nos reencontramos el día viernes con más noticias, ¿no? Con más acontecimientos que están pasando en el ámbito local, nacional e internacional. Chaina ñañay turaikuna no kawanka, viernes puncha y camaña, kutira musasku con más noticias. Así que cuídense, hagan siempre, tengan en cuenta estos simulacros que se da el día viernes. Hay que estar atentos a todas las indicaciones que probablemente las entidades correspondientes den su aviso en su debido momento, ¿no? Chaina ñañay turaikuna no kawanka, viernes puncha y camaña.
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2: Más de 120 testigos de la región policial de Cusco intervinieron en un campamento clandestino dedicado a la minería ilegal en el sector de Humana, provincia de Paucartambo.
3: Lamentablemente, en Cusco tenemos esta gran problemática, está yendo como consecuencia la contaminación en el ambiente por ríos.
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Hace muchísimo tiempo había un señor con mucho dinero, muy rico, que vivía cerca del desierto. Tenía casas y mansiones, pero todas estas estaban cerca del desierto. Entonces, después de haber hecho tanto dinero, un día dijo: quiero algo nuevo, quiero algo diferente. Y empezó a buscar algo diferente para construir una nueva casa, un nuevo estilo de vida. Y entonces comenzó a viajar, comenzó a ver campos, a ver lugares nuevos. Y pasó un tiempo y no encontraba lo que él quería. Hasta que un día llegó a un campo muy bonito, muy hermoso, donde no había casi nada de árboles. Había mucho sol, había pasto, había solamente dos árboles. Pero estos dos árboles eran muy peculiares, ya que eran muy, pero muy altos. Era de un tamaño de prácticamente de edificios. La diferencia entre estos dos árboles, a pesar de que estaban juntos y que eran igual de altos, es que uno era grueso, muy frondoso, tenía muchas ramas y era muy verde. No pasaba ni luz, ni viento, ni agua a través de él. El otro árbol no era frondoso, tenía menos ramas, era un poco más delgado, no era tan grueso, pero era igual de alto. Entonces este señor estuvo analizando, estuvo viendo y dijo: este es el lugar perfecto. Aquí quiero construir mi nueva casa, el nuevo lugar donde quiero vivir y descansar, donde quiero poder salir, sentir el sol, tener un campo bello. Este es el lugar perfecto. Entonces comienza a hacer sus planes para hacer su nueva mansión. Y un día sale él caminando cerca de los dos árboles y los árboles ven que está observándolos. Y él está haciendo en su mente algunos cálculos. Ellos no saben lo que está haciendo hasta que lo escuchan decir: ¿dónde quedará mejor mi casa? ¿A este lado o de este otro lado? Y está mirando a los dos árboles. En ese momento, el árbol más delgado, con menos ramas, comienza a sentirse mal y dice: ya me imagino dónde va a poner su casa. Al lado de mi amigo seguramente, porque yo no tengo ramas. No le puedo proteger de la luz, de los rayos del sol. No lo puedo proteger de la lluvia. Ni siquiera puedo protegerle del viento. Y prácticamente se ve como si este árbol perdiera 10 metros de altura y va bajándose la autoestima. Y dice: yo siempre he sido feo y no sirvo para nada. Así que así se queda el árbol. Pasan los días y este señor comienza a construir la casa. Comienza a construir un gran jardín, un bello jardín. Y dicho y hecho, construye la casa al lado del árbol frondoso, el cual le da bastante sombra y no permite que pasen los rayos del sol, ni lluvia, ni viento, ni aire, ni nada. La casa así está totalmente protegida. Un día el señor sale de su casa a disfrutar de la naturaleza y al girarse al ver los dos árboles se da cuenta de que el árbol con menos ramas está triste y le dice: amigo, ¿qué te sucede? Y él le dice: pues te voy a ser honesto. La verdad es que yo siempre he sentido que soy muy feo y que no sirvo para nada, y tú viniste a reafirmar este pensamiento porque nos dimos cuenta de que cuando estabas haciendo los planes para construir tu casa estabas mirando de qué lado la ibas a construir, y me di cuenta que lo viste a él más frondoso, más grande, más fuerte, con más ramas, y que te iba a proteger mejor que lo que yo podía haberlo hecho. Me da tristeza saber que soy inferior a mi amigo.

0: Son las 10 de la mañana con 36 minutos en todo el territorio nacional. Amigos oyentes, tengan ustedes muy buenos días. Buenos días, señoras y señores. El día de hoy estamos ya 12 de agosto del año 2026. ¿Cuántos meses más falta para finalizar este año 2026? Ay, los tiempos, los meses, los días, las horas, los segundos, ¿cómo pasan? Peor que el agua. Cuatro meses más nos despedimos, ¿ah? Cuatro meses más nos despedimos del año 2026. De ahí pasaremos a ver Navidad, Año Nuevo. 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Septiembre. A ver, septiembre, octubre, noviembre y diciembre, nada más. 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El día de hoy 12 de agosto, las 10 de la mañana con 38. 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
0: Oaxaca y Cona, Minca y Cona, Purica, Monsonches, atención. Necesito un maestro que sepa. Jasfitero. Para establo, Nentaja, ver agua y desagüe. Llamar los, a ver, los interesados 953-215. 953, Chaito Bajaricuaches, atención, Chaito, a ver, Monaeram Shanko, oh, maestro, maestro que sepa, jasfitero, nenme, uno al Chaita Charik, agua y desagüe, ancheita, instalate, achabas, silyancaita, ancheita, y achabas, Chaito, Oaxaco y Seña, 953, 215, 953. 953-215-953. Maestro, maestro Jasvitero Tomonamushanko para ver, para instalar agua y desagüe, ¿ya? Interesados, Guajarico Aseña. Atención, Chaimanta y Macona, Oaxaca y Cona, Minca y Cona, Caicamusa, se vende damper por emergencia. Los interesados pueden comunicarse al 949-3030-34, Chaitaño, Oaxarico, así, ¿ya? 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
0: 10 de la mañana con 40 minutos, las 10 de la mañana con 40 minutos. 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Domingo 16 de agosto, te recogemos que encomienda conata a las 6 de la mañana, horas llamanta, Jaicomonía, Marjawi, Yusco, Cruzpata, Chaimanta. 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Por el aniversario, ya se aproxima en el mes de octubre su aniversario de nuestro distrito de Yusco, Chaikonan, invitación kuna, kunan punchapaj, kaikamoshan. Las 10 de la mañana con 43 minutos, 10 con 43 minutos. Nos vamos con el primer tema musical.

Nacional, la canción de Dina con Dori, las 10 de la mañana con 48 minutos, 10 de la mañana con 48 minutos. 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

0: La canción de Sosimo Sacramento, estoy enamorado, estoy enamorada, nos dice, ¿no? La canción de Sosimo Sacramento a estas horas de la mañana y haciendo ya las 10 de la mañana con 53 minutos. Las 10 de la mañana con 53 minutos, a estas horas de la mañana nosotros vamos a ir con nuestras pausas comerciales. Enseguida vamos a regresar con más canciones a través de Radio Corilazo. A estas horas de la mañana y haciendo son las 10:54.
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0: Son las 11 de la mañana con 27 minutos. 11 de la mañana con 27 minutos. Ya se viene ya dentro de unos instantes. Hora especial de Olguita Alférez hasta las 12 del día, el día de hoy. Como siempre, de las 11:30 hasta las 12 del día. A propósito, el día de hoy, la gente, más que todo de aquí de Santo Tomás, bueno, se han trasladado a la ciudad de Espinar. A ver, y Maconan, pasaremos a ver Chumivilcas, marcha al Jurado Nacional de Elecciones Espinar por la inscripción de Mario Ancaya a la Alcaldía Provincial de Chumivilcas. Checa, a ver, y me cae na pereque Jurado Nacional de Elecciones Nirimusharik Manañan Riancañach, candidato Mario Ancaya, alcalde provincial Nescap, Chaikamayan Manan campaña Toroaitaps Atiñach, ya no 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Justicia, Arreglawaiko, Nispataj, Nishank, vamos a escuchar ya, poquitito nomás, a ver, vamos a escuchar.
1: Hecho presente para resguardar el jurado especial de eso.
0: Bueno, chaikunatan ajnata nirishank, chaikaber chanin mi ajay Espinar yahtapi. Kunan Puncho Taririkushanko reclamando de que el candidato, el profesor Mario Ancaya, sí o sí debe ir nomás, ¿no? Ajnatan reclamarikushanko. ¿En qué quedará? Uyarian Kach Manachkei, Jurado Nacional de Elecciones y Maines Kangaps. Ya se viene hora especial de Olga.

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hora exacta, las 11 de la mañana con 45 minutos. Las 11 de la mañana con 45 minutos. Estamos en la hora especial de Olguita Alférez, Guailía, Chumbi, Vilcana. Para los contratos, a ver, nos pueden llamarnos al 949-7483-90. O también nos pueden escribirnos al WhatsApp de 987-26-7177. Vamos con la canción de Olguita Alférez, Guailía Chumbi Vilcana, Guailía Incomparable, la voz de nuestra amiga Olguita.

0: hijas.
1: Ay, ay,
0: señoras
1: ay.
0: Y señores, buenas tardes.
1: Buenas tardes, público querido. ¿Dónde está la mancha? Vamos a leer. ¿Cuántas cajitas hay esta tarde? Aquí estoy vuestra amiga Olguita Alférez, junto con mi marco musical Vibrar de Chumilcas, para hacerles bailar, para hacerles gozar hasta las últimas consecuencias. Muchísimas gracias al señor Jerónimo Alférez Juro y esposa y hijos. Muchísimas gracias. Vamos a Vibrar de Chumilcas, Buenza Mandolina, Ronaldo Quiña.
0: Claro que sí, señoras y señores, damas y caballeros. Buenas tardes, saludos a las chelitas, saludos a la cervecita. ¿Dónde está la chelita?

Bonita la canción de Olguita Alférez, la hora exacta a las 11 de la mañana con 58 minutos. Qué tal manera de cantar el nuestra artista, artista incomparable. La canción de Olguita Alférez a estas horas de la mañana, de las 11 y 30 a 12 del día. Hasta aquí, hora especial de nuestra amiga Olguita Alférez para los contratos al 949-74-83-90. 949-74-83-90, o también nos pueden mandarnos el mensaje al WhatsApp 987-26-71-77. A ver, hacemos un llamado, a ver si nos escucha. A ver, Rosy, por favor, si podrías venir a la radio. A ver, estoy llamando a Rosy, a ver si puedes venir a la radio, ¿ya? Hasta mañana con la hora especial de...

0: ¡Qué bonito! Atención, las 12 del día con 00 minutos, 12 del día con 00 minutos. Atención a estas horas de la tardecita ya. A ver, vamos a ir con nuestras pausas comerciales. Enseguida vamos a regresar con más canciones, todavía con la última parte de nuestra programación. ¡Feliz cumpleaños en tu día! Pausa y regresamos.
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Hora exacta, las 12:34. 12:34, que rápido se pasan las horas. Y estamos en la última parte de nuestra programación. Feliz cumpleaños en tu día. El día de hoy, miércoles, a los 12 días en el mes de agosto. 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Referencia a acuerdos tomados de autoridades de sociedad civil de la provincia de Chumbivilcas. Previo a un cordial saludo, tengo el agrado de dirigirme a usted para saludarle cordialmente y atención al oficio de la referencia. Que el secretario general Liga Agraria, Arcadio Hurtado Romero de Chumbivilcas, convocatoria a Asamblea General Ordinaria, Liga Agraria, Arcadio Hurtado Romero de Chumbivilcas, día 15 de agosto del 2026, objetivo principal de una Asamblea General de una Liga Agraria es reunir a los legados, delegados y productores rurales para unificar la defensa gremial, coordinar la producción agropecuaria, aprobar planes de desarrollo local y tomar decisiones democráticas sobre el uso de recursos y la gestión de políticas del sector agrario de la provincia de Chumbivilcas. Agendas a tratar, atención, el 15 de agosto están convocados para que ustedes puedan participar todos en general a la Asamblea Liga Agraria. Se va a llevarse el día 15 de agosto, atención, agendas. Uno, informe de secretario general y su junta directiva de Liga Agraria. Segundo punto, informe de presidente de informe del presidente de CCC para planificar pedido de socios de la socios de las comunidades. Tercer informe de cooperativa Corilazo de la provincia de Chumbivilcas. Cuarto informe de Fudit Chumbivilcas, caso de proyecto de la provincia de Chumbivilcas. Sin otro particular, hago propicia la oportunidad para expresarle los sentimientos de mi consideración y estima personal. Chay conancas, checa, 15 de agosto, chay ponchop, mi carezco a Jarescañica, Shenkis, Asamblea Liga Agraria, Apariconca. 12:37, cerrajería automotriz Andía, copia de llaves Nescaña, Nescatro, Amushanco, Carropa, Motopa, Huasipa, Candado, Conap, Chapaconap, Ginayati, instalación de Chaps, Nescaconatro, Amushanco. 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Oaxarico y Mincarico y Chaimanta, que horas paja y maconan camus, a ver programa general Nescaña, a ver tercer aniversario de creación política del centro poblado de Yavina. Programa general día viernes 14 de agosto, 8 de la mañana, limpieza general del centro poblado, las 10:30 de la mañana, examen de conocimientos. De examen de conocimiento de los estudiantes de las instituciones educativas número 56-256, institución educativa número 56-3115, institución educativa número 56-437 y la institución educativa número 56-432, centralizado en Yavina. El día sábado 15 de agosto, atención, día sábado 15 de agosto a las 10 de la mañana, carrera de caballos en la pista hípica de Muyuchuani. Día domingo 16 de agosto, 7 de la mañana, maratón de damas y varones, las 9 de la mañana, deporte varones y damas en el estadio de Coricancha.
las 6 de la tarde, serenata, día lunes 17 de agosto, atención, día lunes 17 de agosto a las 10 de la mañana, feria ganadera, concurso de vacunos, ovinos, artesanía y productos agrícolas, etcétera, en Picutani. En Picutani se va a llevarse a tablada ganadera, compra y venta de los ganados, asimismo artesanía y productos agrícolas de la zona, el día lunes. Día martes 18 de agosto, día central, a las 8 de la mañana, encuentro de autoridades. A las 9 de la mañana, inicio de desfile interinstitucional y anexos y misa. A las 10 de la mañana, danzas de interinstituciones y anexos. 2 de la tarde, 14 horas, las 2 de la tarde, almuerzo de confraternidad. 16 horas, las 4 de la tarde, toro cacharpare. Día miércoles 19 de agosto, las 9 de la mañana, doma de potros. 10 de la mañana, corrida de toros. Altitud aproximadamente a 4,450 metros sobre el nivel del mar. Ajna Pintaricunco, comunidad Yavina, está cumpliendo tres añitos de aniversario de creación política del centro poblado de Yavina. 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Atención, Guajaresca, Mincaresca, Canquich, Transportes, Jorge Llamoja, miércoles 19 de agosto, Cheponchota, Porinca, Encomienda, Cona, Epicosca, Jai, Arequipa, Laruman, ya. Chaca, Guajarico, Aseña, que número está 987-22-80-61, Chaitaña, Guajarico, Aches, Encomienda, Xochico y Mona. 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Campeonato Nacional de Gallos Anabaja, Yusco 2026, Nescan Apariconca, por los 169 aniversario de su creación política del distrito de Yusco. Más de 248 galpones estarán participando todos los sábados. El juego de los gallos es todos los sábados. 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
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shankiches, y manenta, tenemos el agrado de invitar a este día tan importante de nuestras vidas, nespataj, nuestro matrimonio, Nicolás, Pusajlla Ochoa, Jinayata, Benita, Maki, Ataukuri, Paikunan, Kasaray, Konkak, Haikas, Neshankits, 27 de septiembre y 28. Matrimonio religioso a Parikonka, las 9 de la mañana, horas 27 de septiembre, tal lugar de ceremonia. Catedral Santo Tomás, Chayla Mampurimon Kiches. Jinayatag matrimonio civil a las 11 de la mañana, lugar de ceremonia, Losa Santa Bárbara. Anchay Mampuresonches, Chayman Padrecito Purimon. Bueno, que hay, bueno, el registrador, ¿no? De la municipalidad. Chay Purimonka. Este día muy especial estaremos en compañía y la bendición de lo alto, nuestro padre y padrinos. 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

aquí a Taucuri. Gracias por esa invitación, gracias por traernos esta tarjeta. Vamos a estar ahí 2 días, ¿no? 2 días hasta 3 días vamos a estar ahí. 12 del día con 48 minutos.

0: ¿Qué tal? ¿Cómo están en la plataforma de alerta informativa Espinar? Estamos en la Plaza de Armas de la provincia de Espinar. Están pidiendo la reposición del candidato Mario Ancaña, candidato a la municipalidad provincial de Chumbivilcas.
1: Muy buenas tardes y buena verdad, muchas gracias por esta entrevista. Efectivamente, nosotros desde la provincia de Chumbivilcas venimos bajo un autoconvocatorio para pedir al Jurado Nacional de Elecciones de Espinar para que esclarezca dónde fue parar la firma, habiendo un documento ya notariado. Que sí, los documentos de subsanación han sido firmados. Que se aclare, queremos que el Jurado Nacional de Espinar se pronuncie y emita el informe correspondiente al Jurado Nacional de Elecciones Nacional para su inmediata reposición de nuestro candidato líder político de la provincia de Chumbivilcas, Mario Ancaña. No es justo, o sea que creemos que es un error sistemático o de sistema que haya hecho que nos inhabiliten, no nos admitan para seguir en esta candidatura, en esta campaña política, en esta competencia electoral.
2: ¿Consideran que es irregular en todo caso?
1: Efectivamente, eso es lo que se está observando y consideramos que ha sido un error de sistema que ellos no han podido observar. Y supongo yo, hasta este momento, no tienen su propia
0: Muy bien, de esta manera entonces es lo que están solicitando. Básicamente estamos aquí en la Plaza de Armas de la provincia de Espinar. Han llegado desde la provincia de Chumbivilcas, básicamente. Muy bien, entendemos que se van a dirigirse hasta el Jurado Electoral Especial de la provincia de Espinar para exigir básicamente

0: Exactamente lo que están demandando amigos de la provincia de Espina. Muy bien, entonces nosotros estamos aquí en la Plaza de Armas. Saludos también para nuestros amigos de...
1: Las 12 del día con 53 minutos. 12 del día con 53 minutos. 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Todos los simpatizantes, militantes del partido Venceremos. A ver, del profesor Mario Ancalla Sivinch. 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Siempre hay noticias importantes que siempre tenemos como todos los días a estas horas del día. 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

Atento a la hora exacta en Radio Corilazo. Ya son la 1:21, 1:21. ¿Qué tal, amigos? Tengan todos ustedes muy buenas tardes. ¿Qué tal, vallaguitas, panas, aliancha? 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Guay, grabas Radio Corilazo, programa. ¡Feliz cumpleaños! Picona, ya fiesta, ¿verdad? Pin mai mi fiesta yo caí de fiesta yo con a contento con a ponchao y se acciense muy bien, ¿eh? saluditos a través de Radio Corilazo Camachina equipa guau que chayquichos Juan ya está y mi naya pues chayayamu niña chaypiñan somas taquichan con a cosiri con a equipa

Atento la hora exacta en Radio Corelazo. Emoraciaña, Baigachay, Panachaya. Son la 1:24. 1:24. Así es, Baracocha. Hora del almuerzo. Hora de Cocawi. 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Radio Corelazo Manta. Así es, Baracocha, señora. Ahora sí nos vamos a Ayquechay, Panachay, Llavita, Emina, Pichincache, Bascaran, Carro Llave, Moto Llave, Taxi Llave, Auto Llave, Cerrajería, Automotriz, Andía, Soy Azunqui, Cainape, Calle, Soy Sachay, Chayapincachango.

Hola, hola, son la hora exacta en Radio Corilazo. Emoraciana, ya son la 1:28 1:28. Somachata, taquiara, morir, qué linda flor. 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

Exacta en Radio Corilazo y Morasiaña Vallecachay Panachay, ya son la hora. Hora es hora, antes de la hora, después de la hora, ya no es la hora, 1:33 Agnachani, que éramos. Ratuchale hora, Así es, amigo Juan Navangrik. 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

De Radio Corilazo y Moraseña, Vallecachay, Panachay, ya son la 1:37 minutos, 1:37. 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

0: bonito a través de Radio Corilazo y Morasteña, Guaycachay, Panachay. Ya son la 1:41, 1:41. Agnachay, ni que haramos, ¿ja? Una suma, taquichacunata, paricamone, guayrabas, Radio Corilazo, programa. 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

Atento a la hora exacta en Radio Corilazo y Morascheña, Vallequechay, Panachay. A ver, atento, ya son las 2 de la tarde. Las 2 de la tarde con 8 minutos, programa Atardecer. Atardecer, Nemoyance. Programa Feliz Cumpleaños, ¿qué tal, Veracocha, señora? Y mena, chechechanguicha, salincho, manacho. Puyuchanje, puyamchantaje. Puyucha, puyaramo.

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A todos los empatizantes militantes de nuestro amigo Mario Ancalla, más conocido como el Viejito Lindo, con Amponchata Movilización, Mapaigunarique, Ascapone, Jacay Espinar, Yachtapi, Carichanco, con Astante, este Manara, Jampuchangurasa, Manarami, Guayaguchay, Panachay, Checa, resultado en Escacunatarami, Yacharicuita, Monaco, Peruña, Ari, Jurado Nacional, Penemonia, Ari, Cascan, firma. Emanach recuran emine, cas confirma no es pata ni monco checa ahí nadie ya estamos diciendo. Muy bien amigos, ya son la 1:13 p.m. Pastorcito Cordillerano, paicona conca champe coserucro.

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Ya son las 2 de la tarde, 17 minutos. Pastorcito Cordillerano. Su machete taquearamos, ¿eh?

Atento a la hora exacta en Radio Corelazo y Morastiaña, Vallecachay, Panachay, ya son las 2 de la tarde con 42 minutos, 2 con 42. Agnachay, ni quedamos que. 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Saludito para mis amigos de Anansaya Orcoma, Pacar Ponchoca, Vicuña Rutuy, mi casa Arique, Vicuña Chaco y Rutuy Ajena, ya pagar en que hora está Niacharique Tucuchancacuña y miren camps, ¿eh? Así es, amigos, el día de mañana estaremos por Orcoma, así es, ¿eh? El día viernes estaremos por Chilarani, Chay Perique, Aparicuyangata, Chaco de Vicuñas, Ajnanchay, Novidad Cuna, Casian.

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Hemos arrancado dos con 26 minutos de la tarde. 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Y Moralseña, Vallequecha, Panachas, ya son las 2 de la tarde con 27 minutos, programa Atardecer Corilazo. 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Wilfredito Corazón, Paigona, Taguichampi, Coserikuna. Ya son las 2, 27 minutos de la tarde.

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En la provincia de Canchi, Sicuanillactapi, ¿qué tal? Allanche, Minalian, Sicuanillactapi, Allancharique, Jatuncare, Napaigo, Cancunaspa, Guayrabase, Radio, Corela, Suman, Tapacha, Napaica, Muiquiches, Emayan, Novidad, Casian, Emeimane, Novidad, amigo Juan Ganchi. Osoma, Taquichata, Onchura y Campos, Aguiche, Wilfredito, Corazón, Ojos Negros de mi Vida. Contigo me están celando y matarruazón. Y ancamanta chena celaban escamae. Cantaban, no cataban, ni que en espata taquiarabón, a ver, Wilfredito Corazón. Y Moraña, ya son las 2 de la tarde, 36.

bonito a través de Radio Corilazo y Morasteña, Vallecachay, Panachay. Ya son las 2 de la tarde, 42 minutos. Agnachay, en que éramos a rato, está ahora, ¿eh? Hora es hora, amigo Juan, antes de la hora, no es después de la hora, tampoco no es la hora, ¿no van quizá? Chayri, y Morasdata, por en anchos, hora exacta, 2 de la tarde, 42 minutos. Agnachay, en que éramos acá. 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A ver, hostal. Hostal el Puerto Rico, habitación 206, ¿sí? Anche ya manyari porina canca, ya estamos con allá. Muy bien, amigos, ahora sí nos vamos, chepeón, soma taguichanche, saber coser y conapa. Ojos negros de mi vida, ojate. Chepeón, soma taguichanche, saber, Yolita Flor. Saludo para las hermanitas Valles, ¿qué tal? Allianche, minayan, cachanquiche, saber para Jessica, para Cerua. Saludito para Flor y Olisa, ¿qué tal? ¿Qué novelas por ahí?

través de Radio Corilazo, Yolita, Yolita, Flor, Flor, Yolisa, ¿qué tal? Mira, y se acuerdan que allí ya en Charik, muy bien, ¿ah? ¿Eh?

0: Ochuca y Patamaña, Chagarapunche, gracias amigos. Topananches, cama, tinconanches, cama, conaca, avisos comerciales. 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todo, ahora sí, todo transmitido, veracocha señora, con ancarique, él tiene gran poder, Facebook, Facebook, claro, pues así es, así es, vaya que chay para chay, chay, cano caico, pues transmisión, es 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Así es, era cocha, señora. Y gracias a que chepe, parece, va a salir buenos resultados. Parece nomás, veracocha señora, parece, va a salir buenos resultados para el amigo viejito lindo. 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Gracias, amigos, pacarincama, tutamantancama, y buenas tardes.
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¿Cómo están en estas horas, mis queridos clientes? 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Bueno, ¿cuántos de ustedes quieren sacar su cita para muchas veces hablar de nuestra alimentación? 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Sabemos que tan importante es nuestra salud y de acuerdo a nuestro cuidado de nuestras alimentaciones también depende nuestras enfermedades. En estas horas hablaremos en especial de este maravilloso órgano, lo que es el hígado. Sabemos que el hígado tiene una función muy importante en nuestro organismo, en nuestro cuerpo. Y muchas veces podríamos decir que dependemos de nuestro hígado. ¿Sabe por qué? Porque el hígado tiene su función principal actuar como una fábrica química que filtra la sangre, el metabolismo en los nutrientes y, lo más importante, descompone o elimina las toxinas. Almacena lo que es la energía y su principal función es producir lo que es el bilis, para así haya digestión. Muchas de las personas preguntarán cómo que el hígado produce el bilis. Cierto, el hígado es lo que produce el bilis. Ahora vamos a saber qué pasa si ya no hay la vesícula en un ser humano, ¿no? ¿Qué pasa? ¿Qué funciones ya cumple el hígado? Entonces, su visita en estas horas sería muy importante si usted sufre con problemas al hígado, porque sabemos que hay varios tipos de enfermedades del hígado, por ejemplo, lo que el hígado, hepatitis, que puede provocar muchas veces por un virus, puede afectar el problema del hígado, hasta puede llegar una persona a tener cáncer al hígado. Otro problema que normalmente afecta lo que es el hígado graso, acumulación de excesivo graso en el hígado, que puede ser por dos tipos, ¿no? Muchas veces por los medicamentos, por exceso de medicamentos, por la obesidad, hasta por el diabetes. Entonces, ¿qué tan importante es el cuidado de tu hígado para que así muchas veces este hígado ya no sea dañado, más bien sea cuidado? Todo depende de uno. Entonces, hoy en esta mañana hablaremos qué alimentos puede ayudar al hígado, qué alimentos puede prevenir el hígado graso o cierta enfermedad del hígado. Siempre recordar que nosotros recomendamos, lo más importante es consumir frutas antioxidantes para que así el hígado trabaje normal, para que no tenga hígado graso. Antioxidantes ayuda como una protección para nuestro hígado. 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

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Keipomelo ayudan, que protege, como tiene antioxidante, protege hígado. Lo que es la sandilla, melón, lo que es la piña, la lima, pepino, papaya, chaikunan especialmente. 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Como decirlo, contribuye la salud hepática por el contenido antioxidante, todo lo que es verde. Entonces, mi cucu y mamá comer verdura kunata, mi cucu y fruta kunata, y amaña mi juichu kai, hígado y quita dañasan, por ejemplo, carnes rojas en exceso. 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O cuando el hígado, como decir, ¿no? Cuando el hígado ya está mal, ya no filtra suficientemente las toxinas, ya no trabaja normalmente el hígado, ¿qué puede estar pasando? Porque muchas veces cuando el hígado fabrica la química, pero ya no filtra la sangre, ya no metaboliza, ya no elimina las toxinas, o sigue almacenando lo que es la energía y produce, o si ya no, o produce en exceso lo que es el bilis, iman pasanga jaipam. 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La vesícula pues que almacena o concentra la bilis ni suma. No produce lo que produce el hígado. O sea, hígado produce inche bilista y bicicular chista chaskincheita. Entonces, este bilis, pues, no solamente ya haya que un lacho humano, ¿no? Esto puede ayudar a digerir, a absorber lo que es las grasas de los alimentos fácilmente y lo procesa. 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
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en la sangre el diabetes podría estar como decir no puede ser grave o crónico son por tipos si usted como decir si usted ya que el cuerpo ya no produce lo suficientemente lo que es la insulina o no se utiliza correctamente ¿qué puede estar pasando? Esta hormona lo que es la insulina es necesariamente para que la glucosa entre por las células y se utiliza como una energía. Pero si esta glucosa ya está demasiado elevado, ya no va a haber el mismo trabajo. Otro, ¿cómo funciona lo que es la insulina y la glucosa? Sabemos que la glucosa, principal fuente y energía del cuerpo que puede prevenir lo que es los alimentos dependiendo del consumo. La insulina normalmente su trabajo ya sabemos que es por las páncreas produce esa hormona, pero si las páncreas ya no produce, ahí es el problema con llamado insulina. 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
1: Lamentablemente en Cusco tenemos esta gran problemática, trayendo como consecuencia la contaminación del medio ambiente en los ríos.
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Tú soy Coso Takikuso con Sonia Morales.

Qué bonito, ya son ya las 4 de la tarde, 4 de la tarde con 23 minutos, ¿eh? 4 de la tarde con 23 minutos, che, mi caeramos y añañaturay, taquipa, suma, suma, ta son cochexita, coserera china, página con amoras, tarde chata. Así es, seguimos con más semitas musicales, aún no estamos vocalizando bien por el motivo de que aún seguimos delicados de salud. Manan gripe, pues aquí voy también a Sancho y manasame y canasame, ¿eh? 4 de la tarde con 23 minutos de haber bajarique y que picacia, ¿eh? 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Seguimos con más.

Qué bonito, ya soy a las 4 de la tarde con 28 minutos, a 4 de la tarde con 28 minutos, che, mi caigamos sienta que podré que somata. 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Seguimos 4-4.

Ahí está, qué bonito, qué bonito. Ya soy a las 4 de la tarde con 33 minutos. 4 de la tarde con 33 minutos. Seguimos, seguimos con más, con más.

Qué bonito, ahí está, ya soy a las 4 de la tarde con 38 minutos, 4 de la tarde con 38 minutos, chaymi, quedamos de Areki Ñañatura y Tosoroku y Takiroku y papito, mamita, Gawasi, Chapi, Taririkusiangi, Tosoroku, Takiroku y Soma Soma Chata.

qué bonito, ya soy a las 4 de la tarde con 56 minutos, 4 de la tarde con 56 minutos, che, mi ñañatora y caicamos y ariquitaqui con apas. Jesús Vega Castillo, ¿cómo está? Lilian Chula, amiga Diana, manda saludos para el rico Belille, saludos hasta Belilla, desde Belilla nos escucha pues nuestro amigo Jesús Vega Castillo. Un saludito para usted, ¿eh? Desde la cabina de Radio Corilazo, por supuesto que sí, muchas gracias por esa preferencia. El día de hoy sí les vamos a acompañar dos horitas, por supuesto que sí, hasta las 6. ¿Por qué hasta las 6 también? Porque ayer nos has acompañado solo una hora, porque ahora ya no va a salir el otro programa. Así es, entonces nosotros le vamos a estar acompañando hasta las 6, a las 6 y ya viene el siguiente programa, por supuesto que sí. Ahora sí, vamos con tu encanto, solamente un amor. Hasta

0: Atención a la hora, ya son las 5 de la tarde con 2 minutos, 5 de la tarde con 2 minutos. 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
8: La deficiencia de calcio puede causar más de 109 tipos de enfermedades. Las enfermedades más frecuentes están relacionadas con la falta de calcio. El contenido de calcio en el cuerpo alcanza su valor máximo Los niños crecen más rápido, altos y fuertes. Los problemas de salud de casi todas las mujeres están relacionados con la deficiencia de calcio.
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0: Atención, la hora ya son ya las 5 de la tarde con 32 minutos, 5 de la tarde con 32 minutos. Estamos en línea ya, vamos a tener una pequeña intervención con el señor Ronald Oviedo. Él es el gerente del laboratorio Bioforte Flexacil, que nos va a hablar acerca de la salud, ¿no? La campaña que está teniendo el día de hoy y el día de mañana. Muy buenas tardes, adelante.
1: 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Bueno, señorita, esta tarde me queda agradecerle a usted por brindarme este espacio, agradecerles a todos los oyentes de Radio Corilazo y que tengan también una hermosa noche y que Dios los bendiga a cada uno de ustedes. Muy buenas tardes.
0: Muy bien, atención a la hora, ya son ya las 5 de la tarde con 36 minutos, 5 de la tarde con 36 minutos. Bueno, hemos estado en línea pues con Ronald Oviedo, él es el encargado, en este caso el gerente de Bioforte, quien en esta ocasión pues está haciendo la invitación para el día de mañana. Son las 5 de la tarde con 36 minutos, 5 de la tarde con 36 minutos, seguimos con más.

0: Qué bonito, qué bonito. Ya soy a las 5 de la tarde con 51 minutos. Bueno, hasta aquí le hemos acompañado con su programa Atardecer Gorilazo. Estaremos retornando el día de mañana. Nos vamos a nuestros avisos comerciales, que ya vienen ya los siguientes programas. Chacarito, Paricosoña, Tengo Ricosoña, son más tarde, Cacho, Hankunapa, Liapelequechespa. Conmigo nos estaremos reencontrando a señal directa a más nochecita.
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6 de la tarde con 5 minutos, amigos oyentes de este programa tan importante. Esta es la hora de JP, la hora de JP, la hora de Juntos por el Perú, juntos por Chumbivilcas, juntos por Cusco, juntos por las comunidades campesinas, siempre juntos. El día ya un día miércoles 12 de agosto del año 2026. Faltan un mes y 2 semanitas, pues, para las elecciones municipales y regionales. Esta hora, como siempre, a estas horas de la tarde, es el programa La Hora de JP, de Juntos por el Perú. 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Zapanga, anexos, Zapanga, sectores, Jimalata, que Santo Tomás, la Tanchipri, Zapanga, barrios populares de la ciudad de Santo Tomás como capital de la provincia de Chumbivilcas. 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En todo caso, nosotros continuamos, seguimos el camino juntamente con el profesor Rolando Solís Casilla, candidato pues a la alcaldía provincial, en su equipo de regidores de Huaycaguna. Se ha creído que Huaycaguna, Panaycuna y Achascanchesina, Lacta, Perú, suyo y Achascanchina. Claro, la mayoría de los congresistas, la mayoría de los diputados y senadores también están compitiendo pues con los de la bancada de Fujimorismo. Felizmente la izquierda se han unido y por lo tanto la lucha continúa, la lucha sigue, Huaycaicuna, Panaycuna. Pero maná, che, pues que ya su caso de Huaycaicuna, ñari que hay cabatán en Carril Pitarricucha, Rico Guaracucha, Pedro Castillo Perrunes, un profesor rural, un profesor chotano, un profesor que ha venido desde abajo, desde un campo, bueno, con un cariño, con la noticia con la taña, con el muchacho, con el cuerpo, con la pana y con la. Entonces, más atento por común, con la plata, quiere decir, nunca van a dar su libertad, nunca darán su libertad. Ahora, lo que han dado salvoconducto a Betsy Chávez, a su premier, también están queriendo hacer regresar, están queriendo solicitar la extradición. Más que todo, a la izquierda no la dejan gobernar, a la izquierda no pretenden que gobierne, más que todo la parte derecha nomás ya quiere gobernar, ellos nomás ya quieren estar en el poder, pero la lucha continúa, la lucha sigue. Siempre, juntamente, Rolando Solís Casilla, cualquier momento, cualquier rato, ya está ahí para la Rimoncada, siempre va a Cachacuna. Anquena camino kunama, anquena candidato kunama, anquena política kunama, anchoracuyo, jamanaya, facilitadachiri, cuajicuna, panaycuna. Cuánta de gente también siempre estará con nosotros y cuánta de gente también estará también un poco, de repente, algo negativo para nosotros, de Cachacuna, panaycuna. Pero sin embargo, seguimos limpiamente. Como decía el profesor Orlando Solís, felizmente todavía no tenemos ni un compromiso con las grandes empresas, con los grandes proveedores, porque ellos siempre están detrás de los candidatos, están detrás de las encuestas, manipulando las encuestas, sacando de repente a unos cuantos candidatos en primer lugar, todo por dinero, todo por plata, huaycaicuna, panaycuna. Ojalá chale que. Y ahí está, tres pacos va con candidato, una pues, ajnarique cancoma, amarique que proveedores, jatón cancar y empresa, picunan colque, manejan, guanchegunan, amarique, amacatica, chicuncumán, chicuacuna,
De esa manera hay obras, de esa manera hay proyectos, de esa manera hay trabajo también, hay ocupación también vaquicuna. 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El día de mañana, jueves 13 de agosto, tenemos el gran Chaco de Vicuña en la comunidad campesina de Anansaya, Orcoma. Tenemos algo de más de 1000 vicuñas que hay que arriar de los diferentes lugares al sitio de embudo y a lo menos a partir de las 11 o 10 de la mañana arrancaremos con la captura y esquila de vicuñas y también dosificación. Toda esa cosa, ¿no? Porque ya los ingenieros de Sierford también van a estar presentes, contabilizando, seleccionando la fibra de vicuña, guayacuna, panachacuna, ajnaya, zapuata, apaco, chacri, guayacuna, panacuna, vicuña, cuna, tapas, ari, que ya no sé, por cómo nos va a pedir, uyuanchis, ari, cuñacán, ari, inmayado, ari, guayacuna. 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Chao Guaracucha, Nacho Listuña Canquiche Guaracucha, de los 10 anexos de la comunidad campesina de Anansaya Orcoma, seguramente los presidentes de los 10 anexos ya están con su banderola allá. Mañana a las 6 en punto, punto de concentración es en Keuñayo, Juay, conocido de Chacuna, Panachacuna. Pantara Baxiñado, Aquincunaca. 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La concentración es en Keuñayo, Juay, a las 6 en punto de la mañana. De ahí arrancaremos a diferentes sitios para juntar de cantito a todas las vicuñas de Chacuna, Panachacuna. Ojalá que prospere, bueno, también ya se le ha dado en donación también a la comunidad campesina de Ayuachuyo. Bueno, comunidad campesina de Ayuachuyo, bueno, para que uno explique, voy a rica manancua casa, y me han vicuñacuna casa, mira Sancho, Manacho, solamente pastucha llamando, solamente dosificación, a veces. 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
Juntos por el Perú, la JT, sí, claro, ya se encuentra pues legalmente inscrito para participar en las elecciones regionales y municipales del año 2026. Además, en este año 2026 se participa mediante la Alianza Electoral Juntos por el Perú, la JT, cuya inscripción fue aprobada por el Registro de Organizaciones Políticas del Jurado Nacional de Elecciones. Bueno, si algún, o de repente si tu consulta es específicamente por nuestra provincia de Chumbivilcas, la información disponible indica que la lista provincial de Juntos por el Perú fue admitida por el Jurado Electoral Especial de Espinar de la ciudad de Yauri. 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Se han andado por Guacucha Panacha, que Guata 2026, han hecho participar mediante la Alianza Electoral Juntos por el Perú, la JP. 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Tiene que información, que Huilacuca, casan disponible, Rico, Huacacuna, al aire, claramente, como el agua, Rico, Huacachacuna. Allende Chaninta en Huilaco, Indicacamo, lista provincial de Juntos por el Perú, totalmente admitido, más que todo por Huaracucha, jurado electoral, especial la que espinar la táprica y Jicuna Panaycuna. Así la Jicuna, según la táprica y a Charinán, Casarique, Manañarique, duda Caminacharique y Jicuna Panaycuna, ahora sí legalmente. Totalmente confirmado, Rico Huacacuna, que Juntos por el Perú presentó listas en la provincia de Chumbivilcas para las elecciones municipales del año 2026 y que esta se encuentra pues en el proceso electoral correspondiente. Totalmente confirmado que Juntos por el Perú, claro, presenta la lista cunata que provincia de Chumbivilcas fue en Chismandre, Rico Huacacuna. 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
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El consejo es lo que aprueba, lo que desaprueba, también la decisión del alcalde de Huaycachaypanachay. Por eso, pues, el alcalde también tiene que ser bien preparado, tiene que saber de las gestiones públicas, de la administración pública, de los dineros del Estado, cómo se puede administrar. 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Así, huaycachas, son 6 de la noche con 21 minutos, un cancioncito, señorita, por favor, para todos los oyentes de esta hora, de esta de la tarde, conjunto Pancho Gómez Negrón, Altar Mayor, Ochopes, Tarucuscane, Palomachata, Anchechata, Taquiara, Chimpay, señorita, adelante con nuestra música, intermedio musical. 6 de la mañana, o 6 de la noche con 21 minutos, aquí con una panaycona.

Así es, así es. 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Total, así, dinagran pues, a veces a nuestros ciudadanos, a nuestros compatriotas de este de Juntos por el Perú, rico de Caicona, Panaicona, Chayaca, que Juntos por el Perú, siempre continuaran, siempre ñaupasman purina, ñaupasman luchando, rico de Caicona, Panaicona, Chayaca, Lactajrimarimen, solamente el pueblo salvará al pueblo, pero mientras que siempre se aferran pues al poder estos de la derecha, caviar rico de Caicona, Panaicona. Así es, Guayaquil, Panaicona, Chacumana, profesor Rolando Solís, lo que sería mucho, Guayaquil, seguramente, caro, con la Tarericusan, siempre pues haciendo la campaña, haciendo el trabajo, visitando las comunidades campesinas. 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
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Eso es lo prioritario, eso es lo primordial wayqikuna panaykuna. Ahora, en cuanto de riego, con irrigación con riego, tenemos ahora por lo menos siquiera la crianza de animales menores, así como cuisitos, así como las gallinas de postura. Se ha creído que un muchacho un poco de cuajicuna para naicuna. 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Necesita un presupuestito o de repente necesita algún apoyo en material, qué cosa. 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Para sustentar al Estado de los gastos del dinero rico de Kikuna Panaikuna. Maná como un gastarillacho rico con Kikunatos que hace cuántos alcaldes, cuántos funcionarios. Por no gastar, por vía legal, a veces caen, a veces llegan hasta la cana, rico, y aquí, cona, pana, y cona. 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Quiere solucionar, y un año, poco a poco, las problemáticas que cuenta nuestro pueblo. Bueno, si no soluciona en menos de 2 años, en un año, prácticamente, él decide que le pueden hacer la revocación a Kikuna Panaikuna. 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
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Cuando había paquetazo, ¿qué cosa había, ejicuna? Cuando paquetazo, ¿qué hacen, ejicuna? Cuando vendías 10 toros, ese dinero no alcanzaba para un toro, ¿no es cierto? Ahora, lo que sea de avalado nuestro dinero, nuestra moneda, Joaquín Cuna, que el billete Cuna, pues mana vale, ajna queda acá, poní guayacicuna, panaycuna, ajna Cuna, en camuy página casa, rico 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Así es, amigos, oyente pues de este programa político de JP, de Juntos por el Perú. 6 de la noche con 36 minutos, Ajnapiña, Guayacuna, Panachacuna. 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Ahorita ella está en la mesa directiva como primer vicepresidente del Congreso de la Diputación Rico de Kichakuna, Panachakuna. 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Entonces, que Huelacuchapas, Callayat Riki como senador. Chaca, cuando JP Gananca, alcaldía provincial de Chaca, hay puertas abiertas, hay confianza directa para pedir el presupuesto, para pedir el dinero, rico, y cuando para y cuando manda rico, doda shangiras, manda rico, mancha kushangiras, el diferente tarique, amigo y quien acaba, ya rico, hasta está, o resta con confianza, ya rico, no, rico, y cuando para y cuando. Saca, a ver, señorita, mana, uyarikunata, saico resinata, música chatán, por favor, chora en paz, a ver, ya aquí viene, un toro bailecito, un toro baile, a ver, aquí está cerca ya. La mamacha natividad de 8 de septiembre, ya está en Arique, y acá en la Charamuncaña, Arique, Chaca, Turo Bailichata, mamá linda, chorearame. Seis de la noche con 38 minutos, JP, Juntos por el Perú. Siempre no se olvide de marcar el día domingo 4 de octubre, JP para Alcaldía Provincial.

6 de la noche con 43 minutos, amigos oyentes del programa de JP. 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Una propuesta legislativa busca eliminar o limitar el uso de fondos del Estado para financiar la defensa legal de funcionarios públicos investigados por presuntos delitos relacionados con sus funciones. Una iniciativa similar fue presentada por el congresista Ruth Luque, quien planteó que los propios funcionarios asuman estos costos y que en determinados casos puedan reembolsar al Estado los gastos de defensa. El debate toca directamente al uso de los recursos públicos. ¿Deberían los ciudadanos pagar los abogados de autoridades que enfrentan investigaciones por presuntas irregularidades? Quienes respaldan la propuesta consideran que el dinero público debe utilizarse para servicios y necesidades de la población y no para cubrir la defensa privada de funcionarios acusados de posibles actos ilícitos. Sin embargo, también existe otra posición: todo funcionario tiene derecho a la defensa y al debido proceso, por lo que cualquier reforma debería garantizar que una persona investigada no quede sin defensa legal, simplemente por no tener recursos, por no tener dinero, ¿no es cierto? La discusión está abierta, proteger el dinero de todos, pero sin vulnerar el derecho fundamental a la defensa. A ver quiénes estarían de acuerdo. ¿Tú estás de acuerdo? Si los funcionarios deben pagar su propia defensa, ¿no el Estado debería mantener esta protección legal? Sí, pero con excepciones, especialmente cuando se demuestre que actuaron correctamente. ¿Crees que los altos funcionarios deberían dejar de utilizar fondos públicos para pagar sus abogados cuando enfrentan investigaciones? Por ciertos ilícitos, Estado Julcanta, abogado Kunaman, Paikuna, Pagascacuara, Anchetan, Kunan, Cortapita, Munachanco. 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
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funcionarios, que los propios funcionarios, para que una asumir cuchongo, que gastó con la banca, para que una paga cuchongo, abogado con la banca, ama estado por quentacho gasta chongo, agnata y con 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Bueno, aunque hay bien derivación, se dice, el terror de Barbarán presenta, pues, para tumbarse las leyes procrímenes fujimoristas. Valiente compatriota Ernesto Sonine, diputado de Juntos por el Perú, impulsa

JP juntos por el Perú, en Jamanta, Yancapacho, Mana Rinco, Riki, le Mayataman, Congresoman. 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

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Así es, Guayacuna, Panaycuna, que programa político de JP, Juntos por el Perú. Así es, Guayacuna, Panayacuna, que hay penalizaciones nuevamente en el centro de la escena judicial. El expresidente Pedro Castillo reapareció este miércoles 12 de agosto, o sea, el día de hoy, durante la audiencia de un habeas corpus presentado por su defensa, representada por el ex fiscal José Domingo Pérez, para exigir su inmediata excarcelación, utilizando pues como principal argumento un cuestionado informe del grupo de trabajo sobre detención arbitraria de la Organización de las Naciones Unidas. Durante su intervención ante la jueza constitucional Ana Osorio Sosa, Castillo insistió en que su detención del 7 de diciembre del año 2022 fue ilegal. Negó haber perpetrado un golpe de Estado y calificó su situación de complot. La demanda busca pues anular la vacancia y levantamiento de su antejuicio, las presiones preventivas y su condena por conspiración. Por su parte, la Procuraduría replicó que el pronunciamiento de la Organización de Naciones Unidas ignora pues la sentencia del Tribunal Constitucional que validó su destitución para el ciudadano. El proceso revive la tensión política en torno a uno de los episodios más convulsos de la historia reciente de nuestro país, el Perú.

0: 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Amigos, no hay tiempo para más porque la hora ya llegó a su punto final. 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Ama con cachicho pacarin un chau nerik tu tallaman tanto gasto pasó en serique en el lugar que unía en juego para ir al lugar de Chaco de Vicuña. Amigos, conmigo será hasta el día de mañana. Muy buenas noches, adelante control.
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